Luis Miguel, en la música para acompañarnos también en este Volviendo a Casa de hoy miércoles 1 de julio. Saludos para ustedes que están ahí, pues, ¿eh? Tal vez aún trabajando a esta hora.

Son las 20 horas con 13 minutos. Le contamos que el jardín infantil está con una ventanita de colores de los Muermos. Recibió el reconocimiento oficial del Ministerio de Educación, certificación que valida el cumplimiento de los requisitos legales, pedagógicos y de infraestructura establecidos para los establecimientos de educación parvularia que reciben financiamiento del Estado. La entrega de la placa que acredita este reconocimiento reunió a autoridades regionales y comunales, representantes de instituciones vinculadas a la educación parvularia, equipos educativos y familias, quienes celebraron este logro como resultado de un trabajo sostenido, orientado a ofrecer mejores condiciones para el aprendizaje y el desarrollo de niños y niñas.

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1: Seguimos avanzando con buena música, datitos e informaciones en este Volviendo a Casa de la Red Acogida en este miércoles 1 de julio, en este nuevo mes que ya iniciamos. ¿Sabe quién nos sintoniza? Bernardita, desde el sector de Rollizo. Saludos, gracias por estar en nuestra sintonía, por disfrutar de esta programación.

Son las 20 horas con 26 minutos. Así estamos avanzando en este Volviendo a Casa de hoy, miércoles 1 de julio. Recordándoles que nos puede contactar, nos puede enviar sus mensajes al más 569-6752-1729.

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1: Son las 20 horas y 30 minutos.
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Ricardo Arjona en la música nos acompañaba con Señora de las Cuatro Décadas. Faltan ya 24 minutos para las 21 horas, así estamos disfrutando de estas canciones, de esta compañía en día miércoles 1 de julio. Saludando a Esther, que está de onomástico, de santo, al igual que para quienes hoy están cumpliendo un nuevo año de vida, para quienes han celebrado algo especial o importante. Les recordamos que nos puede seguir contactando, enviando sus mensajes, reportando su sintonía al +569 6752 1729.

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1: Miren, le contamos que durante esta jornada de miércoles, a raíz de la escarcha presente en las calles y rutas de Puerto Montt y además comunas de la provincia de Llanquihue, se produjeron varios accidentes vehiculares. Conductores perdieron el control de sus vehículos en la cuesta Santa Teresa, O'Higgins, Pacheco, Altamirano, Furcada y Coigüén de Puerto Montt, además de la ruta a Chinquihue. Además, hubo colisiones vehiculares menores sin lesionados, entre ellas una colisión múltiple en el sector Línea Vieja de Puerto Varas. En el cruce Canotillar se suspendió el tránsito tras la caída de árboles y postes sobre la calzada debido a las rachas de viento presentes en el sector. En el camino al volcán Osorno, en la comuna de Puerto Varas, un bus tuvo complicaciones para subir hasta el macizo debido a los resbaladizos de la pista. En Alerce, también en la comuna de Puerto Montt, un auto colisionó con una moto en avenida Gabriela Mistral a la altura del supermercado A Cuenta. Bomberos de la tercera y novena compañías se hicieron presentes en el lugar para constatar sobre los lesionados. Alrededor del mediodía, una colisión entre dos autos se produjo en la rotonda de acceso a Puerto Montt, luego de que uno de los vehículos efectuara un cambio de pista sin la señalización debida. Esto solamente ocurrió el día de hoy en diferentes puntos de la provincia de Llanquihue. Máxima precaución, que aún tenemos días con heladas matinales y por ende las temperaturas siempre son bajo cero. Así es que tengan mucha precaución, mucho cuidado para nuestras amigas y amigos conductores, porque la noche de este día jueves a madrugada del día viernes se prevé y se esperan más bajas temperaturas. Así es que precaución ahí el momento de la conducción, principalmente para quienes salen temprano desde sus hogares.

Faltan ya 10 minutos para las 21 horas. Seguimos en este Volviendo a Casa, como cada día, siempre en este mismo horario, de 19 a 22 horas, recuerde, de lunes a jueves. Más 569-6752-1729 para que nos contacte y siga siendo parte de esta programación.

Mira, le contamos que conmoción causó la muerte de Scarlett Rodríguez, conocida Miss Gran Orlando 2025, que se encontraba desaparecida tras los terremotos que afectaron Venezuela la semana pasada. Su familia confirmó el deceso a través de la plataforma GoFundMe e informó que la modelo se encontraba junto a su pareja José Castro, que también falleció en el lugar. Ambos fueron encontrados sin vida, uno al lado del otro, juntos hasta el final, señalaron. La pareja estaba en Catia La Mar, en el estado de Guaira, donde colapsaron decenas de edificios. Ahora, la familia de Scarlett se encuentra recaudando fondos para cubrir gastos funerarios, así como el proceso de búsqueda y la recuperación de los cuerpos. Además, el entorno de su pareja también sufrió varias pérdidas, ya que, además de José Castro, también falleció su papá, su abuela y dos de sus tíos. Cualquier colaboración, por pequeña que sea, es profundamente significativa, manifestaron. La modelo ganó el Miss Grand en Orlando el año pasado con solo 23 años. Desde el certamen lamentaron su pérdida y extendieron las condolencias a la familia.

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2: Son las 20 horas y 59 minutos.
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3: ¿Cómo están? ¿Qué tal? Bienvenidos a este resumen informativo de las 9 de la noche. En el marco de la conmemoración del Día Nacional del Bombero, el Ministerio de Bienes Nacionales entregó 9 inmuebles fiscales a la institución que cumplió 175 años. Las propiedades están ubicadas en las comunas de Puente Alto, Paine, Quilicura, San Bernardo y María Pinto. La ceremonia se llevó a cabo en la casona patrimonial ubicada en Avenida República 351, inmueble fiscal de conservación histórica que fue facilitado a bomberos. El objetivo es iniciar una nueva etapa de recuperación y puesta en valor para fines de interés público. Una alarmante situación se dio a conocer en redes sociales, donde usuarios alertaron de la existencia de un grupo en Telegram en el cual se difunden contenidos íntimos de mujeres en la zona del Valle de Aconcagua, al interior de la región de Valparaíso. El caso que salió a la luz por la denuncia pública de la usuaria de Instagram, @flodiosa, alude a un grupo de Telegram que involucra más de 1.400 miembros, en donde se difunden imágenes íntimas de mujeres y que estarían integrados por personas pertenecientes a comunas como Putaendo, San Felipe y Los Andes. Y el comandante del destacamento de montaña número 9 Arauco, el coronel Carlos Ayala Mittermeer, confirmó la reconstrucción tras el incendio que destruyó gran parte del cuartel militar ubicado en el sector céntrico de Osorno. El uniformado informó que las labores de emergencia por el siniestro finalizaron cerca de las 23 horas del martes, tras un intenso trabajo desarrollado por bomberos, la Policía de Investigaciones, carabinero y personal del Ejército. En cuanto a noticias a la hora es todo. Luego a las 22 horas más informaciones.
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Son las 21 horas con 8 minutos. Seguimos avanzando en este Volviendo a Casa de hoy, miércoles 1 de julio. Saludándoles con mucho cariño a quienes se han mantenido en nuestra sintonía durante esta programación, para quienes tal vez recién se vienen incorporando a este espacio, a este programa. Gracias por acompañarse de la red acogida. Saludos para quienes nos escuchan en Los Muermos, en Puerto Octay y en Puyehue.

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1: Le contamos que en el marco de una sesión ordinaria del Consejo Municipal de Chonchi se realizó la entrega oficial de la Beca Deportiva Municipal 2026, beneficio que este año favoreció a 15 deportistas de la comuna gracias a un aumento en los recursos destinados al programa. Durante la actividad se destacó el respaldo entregado por el Consejo Municipal para fortalecer esta herramienta de apoyo al desarrollo deportivo local, permitiendo ampliar las oportunidades para jóvenes y deportistas destacados de esta comuna. En esta versión se otorgaron 15 becas por un monto individual de 650 mil pesos, lo que representó una inversión total de 9.750.000 pesos por parte del municipio. La cifra marca un importante incremento respecto de años anteriores, cuando se entregaban 10 becas de 500 mil pesos cada una.

John Secada y la música Angel. Una hermosa canción también para disfrutar a esta hora de la noche. En este miércoles 1 de julio. Esther, felicidades. Está de onomástico, de santo. Saludamos también a quienes hoy día han celebrado cumpleaños, algo especial, importante. Mucha precaución para nuestras amigas y amigos automovilistas. Siempre damos estas recomendaciones para quienes viajan tal vez de noche o se trasladan desde un lugar a otro. Sobre todo en esta noche de día miércoles a jueves o madrugada de día jueves, al igual que de jueves a viernes, vienen temperaturas bastante bajas, por ende hace que la ruta quede más resbaladiza producto de la caída de escarcha. Así es que precaución, siempre atento ahí a las condiciones de la ruta por donde transita.

Le contamos que las intensas ráfagas de viento registradas durante la noche del martes y la mañana de este miércoles provocaron diversas interrupciones del suministro eléctrico en comunas de la provincia de Osorno y del Ranco. Desde la empresa SAES informaron que sus brigadas de operación y mantenimiento se encontraron desplegadas en distintos sectores, realizando labores de inspección, diagnóstico y reparación de las fallas detectadas en la red eléctrica, con el objetivo de restablecer el servicio a la brevedad posible. En la provincia de Osorno, las comunas con mayor cantidad de clientes afectados correspondieron a Puerto Octay con 1.062 clientes sin suministro, seguida de Osorno con 529 y Puyehue con 552 clientes afectados. En tanto, en la provincia del Ranco, la situación más compleja se registró en Lago Ranco con 1.725 clientes sin energía, mientras que La Unión fueron 318 clientes sin suministro y en Río Bueno se mantuvieron 141 usuarios afectados por las interrupciones del servicio.

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1: Son las 21 horas y 30 minutos.
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Marisela, y la música para acompañarnos. Marisela va a estar en la zona, en Puerto Montt próximamente. 24 minutos, ahora están ya para las 22 horas, 10 de la noche. Seguimos compartiendo buena música en este Volviendo a Casa de hoy miércoles 1 de julio, en este nuevo mes, este mes 7 ya para este 2026.

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1: Le contamos que una jornada de control y prevención se desarrolló este miércoles en el balneario de la comuna de Frutillar, enfocada en resguardar el orden en el borde costero. El despliegue interinstitucional contó con la participación de personal de la Subcomisaría de Carabineros, efectivos de la Capitanía de Puerto, de Puerto Varas, y personal de la Oficina de Emergencia y Seguridad Pública Municipal. La acción conjunta tuvo como propósito principal incrementar la vigilancia preventiva y verificar el cumplimiento de las normativas vigentes en la zona lacustre. Al respecto, el alcalde de Frutillar, Javier Arizmendi, manifestó su conformidad con el trabajo mancomunado y señaló que estas labores, junto a las fuerzas de orden y seguridad, permiten abordar de manera efectiva las necesidades de la comunidad.

Karin León en la música para acompañarnos. Faltan ya 22 minutos para las 10 de la noche en este Volviendo a Casa de hoy miércoles 1 de julio. Otro grande llega a la música, Mario Guerrero, Más de una razón.

Le contamos que el Servicio Nacional de Prevención y Respuesta ante Desastres, SENAPRED, declaró alerta roja para la comuna de Pucón, en la región de la Araucanía, tras registrarse vientos de hasta 100 kilómetros por hora que han provocado la caída masiva de árboles, el corte de rutas y la interrupción del suministro eléctrico en la zona. La determinación se adoptó en coordinación con el municipio local y el Comité de Gestión de Riesgo de Desastres COGRID Regional, cancelando la alerta amarilla que regía previamente. De acuerdo con las evaluaciones técnicas, la fuerza del viento provocó el colapso de árboles sobre líneas de media tensión, dejando a 8.152 clientes sin energía eléctrica en la comuna. En paralelo, a nivel regional, el COGRID reportó un total aproximado de 128.000 usuarios afectados por cortes de luz en distintos puntos de la región de la Araucanía, donde las ráfagas en los sectores de precordillera alcanzaron velocidades entre 90 y 100 kilómetros por hora.

Y nos vamos, comenzamos ya a despedirnos de este Volviendo a Casa para hoy miércoles 1 de julio. Muchas gracias por su sintonía. Dejamos extendida, abierta la invitación para volvernos a juntar. Dios mediante el día de mañana, siempre a contar de las 19 horas, después de la tarde para todos que conduce Javier Santana. Muchas gracias. Usted no se separe de nuestra sintonía porque en breve, en instantes, ya se inicia Entre Líneas que conduce Cristian Santana. Un abrazo, linda noche, que estén bien, chao.

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1: Son las 22 horas.
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2: ¿Cómo están? Bienvenidos a este resumen informativo de las 22 horas 10 de la noche. La Fundación Hijo y Madre del Silencio expresó su más profunda preocupación e indignación ante la decisión de la Subsecretaría de Derechos Humanos de poner fin a la unidad de búsqueda de orígenes y familiares de personas afectadas por adopciones ilegales, forzadas o irregulares, según se reveló. La instancia especializada habría nacido formalmente hace apenas 4 meses. Por medio de una declaración pública, la Fundación expuso que el cierre se produce al mismo tiempo en que el Comité de Investigación sobre Adopciones Internacionales de Noruega entregó a Chile un informe final de más de 750 páginas. El diputado Jaime Mulet de la Federación Regionalista Verde Social cuestionó los cobros asociados al TAG y a los peajes en distintas rutas del país. El parlamentario se refirió a la situación luego de un reportaje de un medio nacional que abordó el denominado impuesto encubierto que pagarían los usuarios cuyos recursos llegan al fisco a través de los segundos contratos de concesiones. Mulet, autor de un proyecto que busca eliminar las multas asociadas al TAG, sostuvo que tanto en el TAG como en los peajes, en muchos lugares se está pagando un valor de nuevo. Según explicó, el sentido inicial de este cobro era permitir la construcción de carreteras o autopistas urbanas que no existían, para luego recuperar esa inversión en un plazo determinado. Y menores de 14 y 15 años fueron detenidos por carabineros tras un robo que afectó al Departamento de Salud Municipal de Keilen. Los adolescentes habrían ingresado por ventanas del recinto y sustraído una camioneta institucional, además de especies como un microondas y 8 equipos computacionales. Al respecto, el capitán de la Sexta Comisaría de Quellón, Sebastián Undurraga, informó que el trabajo policial permitió identificar a los involucrados y recuperar parte de lo robado. En cuanto a Noticias a la Hora es todo. Luego a las 23 horas un nuevo resumen informativo.

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Entre líneas en Red Acogida, acompañándoles en este anochecer de este día miércoles 1 de julio. Se informó hoy el fallecimiento a los 74 años del vocalista principal de Village People, Victor Willis, famoso por también interpretar al policía del grupo musical y ser coautor de los éxitos IMCA y In the Navy. La muerte de Willis fue informada en la página oficial de Village People en Facebook, donde señalaron que con profunda tristeza confirmaban el fallecimiento del cantante a los 74 años la noche del lunes 30 de junio. Algunas informaciones que tenemos en esta jornada aquí, en Entre Líneas, en Red Acogida.

Estamos acompañándoles en Entre Líneas, en Red Acogida, en esta jornada de día miércoles 1 de julio. PlayStation comenzará a despedirse de los discos físicos para su nuevo lanzamiento desde el 2028, informó la empresa a través de un comunicado publicado en el sitio web. Sony Interactive Entertainment informó que desde enero de ese año dejará de producir juegos en formato físico para consolas PlayStation, en una decisión que marca un nuevo paso hacia el consumo digital. El cambio apunta directamente a quienes compran videojuegos, ya que desde esa fecha los nuevos títulos estarán disponibles en PlayStation Store y también en tiendas físicas, pero únicamente mediante formato digital. Es decir, los comercios podrán seguir vendiendo juegos, aunque ya no como discos tradicionales. Esto para los fanáticos de estos juegos, para estar muy atentos. Sigamos en Entre Líneas, en la Red Acogida, en este miércoles.

0: 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Radio Acogida indica la hora.
1: Son las 22 horas y 32 minutos.
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Estamos en Entre Líneas acompañándoles en esta jornada nocturna de miércoles. El observatorio Vera C. Rubin anunció que acaba de comenzar oficialmente el rodaje de la película cósmica más grande de la historia, o como dirían los científicos, la investigación del espacio-tiempo como legado para la posteridad, por sus siglas en inglés. Se trata de una revolucionaria iniciativa que planea captar el registro más completo del universo, todo esto desde una montaña en Chile. De hecho, esta es la tarea principal del observatorio Vera Rubin, un proyecto astronómico financiado por la Fundación Nacional de Ciencias y el Departamento de Energía de Estados Unidos, que eligió a Chile como país anfitrión por la calidad de su cielo. Mire qué interesante esta nota que teníamos para compartir con ustedes en esta noche.

Mucha atención con esto, porque a veces gastamos dinero en productos que no son lo que ofrecen ni lo que parecen. Su precio fluctúa entre los 100 mil y el millón de pesos y, sin embargo, no todas sus funciones están científicamente garantizadas. Esa es una de las principales conclusiones de Hugo Aceituno, académico de la línea de actividad física del Departamento de Kinesiología de la Facultad de Medicina de la Universidad de Chile, quien aseguró que existen diferencias importantes entre los datos que estos relojes pueden medir directamente y aquellos que solo estiman mediante algoritmos, los famosos smartwatch. El punto lo explica un reporte publicado por la Facultad de Medicina de la Universidad de Chile, que puso lupa en una de las funciones más cotizadas en los relojes inteligentes, el monitoreo del gasto calórico. ¿Cuánto puedes confiar en tu smartwatch?, se pregunta el artículo de la Facultad de Medicina, y la respuesta de Aceituno bien podría desmotivar a cualquier entusiasta de tecnología. Hoy existen relojes que pueden detectar arritmia y lo hacen bastante bien. Sin embargo, si el dispositivo alerta sobre alguna alteración, eso debe entenderse como una señal para consultar a un especialista y no como un diagnóstico definitivo, enfatizó. Hay que tener mucho cuidado y no creer todo lo que dicen estos errores cotidianos que entregan también los smartwatch. La frecuencia cardíaca puede alterarse según qué tan ajustada esté la correa del reloj, por la exposición al frío o por cambio en la circulación periférica, también para tener presente, ¿ya? Así que no hay que creer todo lo que los smartwatch nos puedan indicar. Sigamos en Entre Líneas hasta la medianoche en este miércoles en Red Acogida.

La Semana de la Moda de París volvió a dejar momentos inesperados durante las presentaciones de la temporada primavera-verano 2027. Entre ellos, destacó el debut de Sean Preston y Jaden James, los hijos de Britney Spears, quienes hicieron su primera aparición como modelos al desfilar para Bitmans. Con 20 y 19 años respectivamente, ambos dieron un paso hacia la industria de la moda después de pasar gran parte de su vida alejado del foco mediático. Su aparición llamó la atención no solo por ser los hijos de una de las figuras más famosas del pop, sino también porque durante años optaron por mantener un perfil reservado. Desde pequeños crecieron bajo el intenso interés de la prensa debido a la fama de Britney Spears. Sin embargo, con el paso del tiempo decidieron mantenerse lejos de Hollywood y de la industria del entretenimiento. Su presencia en la pasarela de Bitmans marca un cambio en esa decisión y abre una nueva etapa en la que comienzan a relacionarse con el mundo de la moda y los medios. Así es que estos dos chicos, hijos de Britney Spears, debutaron como modelos y dejaron, dicen, una buena impresión. Somos Entre Líneas, en la red acogida.

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1: Son las 23 horas y 3 minutos.
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2: ¿Cómo están? ¿Qué tal? Bienvenidos a este resumen informativo de las 23 horas 11 de la noche. En hora de esta tarde se anunció la conformación de una mesa política entre el oficialismo y la oposición, que buscará acercar posturas entre ambos sectores en base al proyecto de reconstrucción que impulsa el gobierno de José Antonio Kast. La instancia estuvo fijada para las 18:30 horas de este miércoles en el ex Congreso Nacional, donde reunió al ministro de Hacienda Jorge Quirós, a la presidenta del Senado Paulina Núñez, ambas además de senadores de distintos sectores políticos. Es preciso señalar que la conformación de esta mesa ya había sido adelantada el día martes por la timotel de la Cámara Alta, tras señalar que, para construir una mesa técnica, que en realidad es política, convengamos, lo mínimo que se requiere es que el gobierno también esté en la mesa, en eso estamos muy conscientes. Y un grave accidente se produjo a la tarde de este miércoles en Concepción, el que dejó un fallecido y 3 lesionados. Se trató de un choque en avenida Los Carreras con calle Fresia, el que derivó en el atropello de un transeúnte que perdió la vida en el lugar. En el sitio hubo desvíos de tránsito debido a la llegada de la CIAT de Carabineros. Vamos a otra noticia. Víctor Manuel Sánchez Redolich fue nombrado como nuevo director de la Corporación de Fomento Corfo en la región de Los Lagos. El profesional cuenta con más de 17 años de experiencia en dirección, gestión organizacional y liderazgo de equipo. Ha desarrollado una destacada trayectoria en instituciones de educación superior y en el sector público, impulsando procesos de planificación estratégica, gobernanza territorial, vinculación con el medio ambiente y articulación entre instituciones públicas, privadas, académicas y sociales. El MBA de la Universidad Europea de Madrid y cuenta con un diplomado en vinculación con el medio ambiente en la Universidad de San Sebastián. Formación que complementa con una amplia experiencia en el diseño e implementación de la estrategia de colaboración territorial, desarrollo institucional y fortalecimiento de redes de trabajo. En cuanto a noticias a la hora es todo. Muchas gracias por informarse con nosotros. Continúe en la programación de Entre Líneas.

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Le acompañamos en Entre Líneas en Red Acogida con nuestra música en Puerto Octay, en Puyehue y en Los Mormos. El gobierno descartó la presencia de explosivos tras el incendio ocurrido en dependencia del regimiento Arauco en Osorno ayer martes. En ese sentido, el delegado presidencial provincial de Osorno, Alejandro Rabin, entregó un balance tras el siniestro de gran magnitud que consumió un pabellón del recinto militar ubicado en el centro de la ciudad. La autoridad lamentó los daños ocasionados por la emergencia y valoró el trabajo desplegado por las distintas instituciones que participaron en lo que fue el combate del fuego, indicando que cerca de 15 personas fueron evacuadas preventivamente hacia una zona segura a la hora de la emergencia. Rabin destacó la labor de

0: Las 8 compañías de bomberos de Osorno apoyadas por voluntarios y equipamiento proveniente de San Pablo y Río Negro, además del trabajo que fue realizado por carabineros para contener la emergencia. Somos Entre Líneas, en la red acogida junto a ustedes.
1: Son las 23 horas y 17 minutos.

Revisamos el clima en esta noche, comenzamos con los muermos, la temperatura actual 3 grados, nubes y claros. Para mañana se espera una mínima de 0 grados, que va a ser a las 8 de la mañana, y una máxima de 9. Cielo soleado todo el día, los muermos para mañana. Nos vamos hasta Fresia para ver las condiciones meteorológicas que tendremos en Fresia y que tenemos también esta noche. Fresia presenta una temperatura de 2 grados a esta hora, bastante frío. Para mañana, mínima de 2 bajo cero y una máxima de 10. Cielo soleado todo el día en Fresia. Vamos hasta la hermosa ciudad de Puerto Octay. Esta noche Puerto Octay presenta una temperatura de 5 grados, cielo despejado a esta hora. Para mañana se espera mínima de 2 grados, máxima de 10 y soleado todo el día en Puerto Octay. Y de Puerto Octay nos vamos hasta Puyehue para conocer las condiciones climáticas. Temperatura en esta noche 5 grados, cielo despejado. Para mañana mínima de 4 grados, máxima de 10, soleado gran parte del día. 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

Te acompañas de 22 a 0 horas, entre líneas, una delicada programación musical y los hechos del día más importantes que compartimos contigo.

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1: Son las 23 horas y 32 minutos.
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La presencia de reos en el Hospital Regional de Puerto Montt ha generado que autoridades del gobierno evalúen edificios en desuso o que no se estén utilizando en su plena capacidad para resolver la problemática en el principal centro asistencial de la zona. La situación particular radica en que existen imputados que por orden judicial deberían estar en el servicio de psiquiatría. Incluso hay un condenado a 20 años que espera por entrar a dicha área en una sala del quinto piso del hospital regional. Los riesgos generan situación de tensión y es que un paciente psiquiátrico con diagnóstico o a la espera de una ratificación puede descompensarse, activando un escenario de peligro, teniendo en cuenta que está al resguardo de gendarmes armados, lo que debilita de igual forma la presencia de estos uniformados en la cárcel o tribunal. El seremi de Seguridad Pública, Francisco Muñoz, partió respaldando la idea relacionada con la presencia de personas bajo custodia por indagación o sentencia en un hospital no corresponde, agregando las soluciones que observan en el mediano o largo plazo. A mi juicio, temporal o inicial, eso no corresponde y debemos solucionar vía tres iniciativas, particularmente una, que resultaría la más importante en definitiva, es que existe un recinto hospitalario especial para personas que están cumpliendo condena o respecto a imputados, expresó. Así que vamos a ver si se soluciona esto o no en Puerto Montt. Sigamos juntos en Entre Líneas.

Entre líneas hasta las 24 horas. El Banco Central comunicó la mañana del miércoles que el índice mensual de actividad económica IMACEC de mayo disminuyó 0,9% en comparación con igual mes del año anterior. Con ello, Chile ya suma 5 meses seguidos de deterioro en la actividad en términos desestacionalizados, por lo que la recesión técnica pasaría a ser una amenaza concreta. Cabe precisar que mayo de este año tuvo un día hábil menos que el del 2025, lo que podría haber afectado negativamente la comparación anual. La cifra reportada por el Instituto Nacional de Estadística, INE, en materia de empleo y producción, además, refuerza lo informado esta jornada por el banco durante el trimestre de marzo-mayo. La tasa de desocupación en Chile se ubicó en 9,4%, nuevo máximo de los últimos 5 años, y el índice de producción industrial, por su parte, cayó un 7,5% interanual en mayo, la mayor baja de los últimos 9 años. Vamos a continuar con nuestra música, junto a ustedes, hasta la medianoche en Entre Líneas.

Vamos a revisar cómo se viene la programación del fútbol para mañana, 2 de julio, en la Copa del Mundo. A las 15 horas mañana juegan España y Austria. A las 19 horas Portugal, Croacia. Y a las 23 horas Suiza, Argelia. Esa es la programación para mañana jueves para tener presente. Sin duda el partido más interesante ahí sería Portugal, Croacia. A las 7 de la tarde España, Austria también, 15 horas. Para ver cómo van los resultados. Sigamos juntos, estamos en Entre Líneas hasta las 24 horas. Sincer-

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3: 0 horas y 1 minuto.

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7: Oficialismo y oposición acuerdan conformar mesa política para destrabar la mega reforma. Meteorología proyecta un trimestre más lluvioso de lo normal por efecto de El Niño. Gobierno abre nuevas investigaciones tras detectar 1,4 billones sin rendición en transferencias a fundaciones.
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7: Hola, ¿cómo están? Les saluda Francisca Bahamondes, conductora de CNN Chile, y les doy la bienvenida a esta nueva edición de Noticias junto a Radios Regionales. El gobierno instruyó nuevas investigaciones en cuatro ministerios luego de detectar más de 1,4 billones de pesos sin rendición en transferencias a fundaciones. Las indagatorias también consideran compras públicas y posibles irregularidades en el uso de recursos fiscales. Juan Cristóbal Chateau nos cuenta más. Hola, Juan Cristóbal, ¿cómo estás?
8: ¿Qué tal? ¿Cómo están? Sí, porque durante este miércoles se reunió en una cuarta ocasión este comité especializado a cargo de la Inspección Total del Estado, un análisis encargado por el gobierno en una de las primeras medidas tomadas por el presidente José Antonio Kast de estudiar cómo se está gastando el dinero fiscal a lo largo del territorio nacional. Durante la sesión de este miércoles hubo un foco principalmente en las fundaciones y cómo está funcionando y cómo se está rindiendo en específico el gasto de estas instituciones del fondo que reciben del aparato público. En concreto, se informó que entre 2022 y 2026 las fundaciones recibieron 5,4 billones de pesos por parte del Estado y 1,4 billones de ese dinero no fueron rendidos de forma adecuada. También se acusó que se crearon varias fundaciones durante ese mismo periodo, es decir, entre 2022 y 2026, y esas habrían recibido 11.000 millones de pesos, de los cuales 6.500 millones no cuentan con una rendición adecuada. Así lo comentó la subsecretaria general de la Presidencia, Constanza Castillo.
9: No se trata de revisar solo casos aislados. Lo que estamos haciendo es mirar el funcionamiento del Estado en su conjunto. Actualmente estamos avanzando en tres líneas simultáneamente. En primer lugar, la profundización de alertas vinculadas a los objetivos de auditoría. En segundo lugar, el trabajo general de auditoría desarrollado a través del CAIG, dirigido a 558 instituciones con 483 programas de auditoría recibidos. Y la tercera línea es la apertura de investigaciones específicas cuando los antecedentes muestran señales relevantes que justifican una revisión más profunda.
8: Esta situación, por cierto, refrescó la memoria en cuanto al escándalo del caso Convenios y desde el oficialismo no tardaron en llamar a una investigación exhaustiva respecto a qué se estaba haciendo con esos fondos. Por el otro lado, desde la oposición acusan una eventual cortina de humo con esta información debido a las malas cifras que está obteniendo últimamente el gobierno. Así lo comentaron el diputado de Renovación Nacional, Eduardo Durán, y la diputada del Frente Amplio, Tatiana Urrutia.
10: Lo peor que le puede pasar al Estado es que se normalice el desorden en el uso de los recursos públicos. Durante el gobierno anterior se relajaron los controles para los amigos y hoy estamos viendo las consecuencias. Ahora no basta con detectar irregularidades, exigimos que se llegue hasta el final.
11: Yo espero que esta auditoría que el gobierno está realizando y efectivamente tenga los resultados esperados, que le dé contundencia a la información que está socializando y sobre todo que si hay algunas cuestiones que son irregulares o revisten carácter de delito, se concurra a la Contraloría y al Ministerio Público respectivamente.
8: Asimismo, al igual que en los primeros reportes, donde se anunció una investigación interna a 4 instituciones del Estado, se dio a conocer que serán sujetos a estas mismas indagatorias 4 ministerios, en particular instituciones correspondientes a los ministerios del Deporte, de Energía, de Agricultura y de Salud.
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7: Carabineros detuvo a más de 60 personas tras un mes del plan 40 minutos, operativo estratégico que sumó 600 controles preventivos, incautación de armas y la clausura de 5 locales clandestinos de venta de alcohol.
6: Curanilahue.
7: Carabineros cumplió una orden de la Corte de Apelaciones de Concepción y desalojó una toma ilegal de 27 hectáreas en el predio San José de Icólico Norte, terreno perteneciente a la empresa forestal Arauco.
6: Chillán.
7: La sección de encargo y búsqueda de vehículos de carabineros logró la recuperación de 36 automóviles que mantenían encargo vigente por robo. Operativos que además dejaron múltiples detenidos en diversos puntos de la región.
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7: La Dirección Meteorológica de Chile proyectó un invierno más lluvioso entre julio y septiembre debido a la consolidación del fenómeno de El Niño. Las precipitaciones superarían los promedios históricos desde Coquimbo hasta Magallanes, aunque persiste la preocupación por el nivel de los embalses. Ornella Mellado nos

0: con el límite a perdurar, incluso hasta el 2027, los primeros meses.
1: Según el informe, las lluvias superarían los promedios históricos desde la región de Coquimbo hasta Magallanes. En paralelo, la Dirección General de Aguas advirtió que el volumen almacenado en los principales embalses del país cayó cerca de un 20% respecto de junio del año pasado. Además, identificó 9 embalses críticos en las regiones de Atacama, Coquimbo, Valparaíso, Maule y Biobío con niveles inferiores al 20% de su capacidad.
2: El gobierno disolvió la unidad de búsqueda de orígenes y familiares de personas afectadas por adopciones ilegales a solo 4 meses de su creación. La Subsecretaría de Derechos Humanos argumentó razones de eficiencia, mientras exfuncionarios advierten un grave retroceso para las víctimas. El informe lo trae Carlos Maturana.
3: La Subsecretaría de Derechos Humanos determinó el cierre definitivo de la unidad de búsqueda de orígenes y familiares de personas afectadas por adopciones ilegales, forzadas u irregulares. La decisión quedó sellada a través de una resolución exenta que dejó sin efecto el organismo y significó la desvinculación total de su equipo profesional. Esta oficina especializada había sido creada formalmente en febrero de 2026 y su objetivo principal consistía en indagar administrativamente los casos a petición de los tribunales, coordinar la asistencia jurídica y elaborar el reglamento para un banco de huellas genéticas junto al servicio médico legal. Desde la Subsecretaría de Derechos Humanos argumentaron que la disolución busca resguardar la eficiencia de los recursos públicos, detallando que en sus meses de funcionamiento la unidad no recibió requerimientos desde el Poder Judicial. Por su parte, trabajadores desvinculados y fuentes internas del Ministerio manifestaron su profunda preocupación frente a esta reestructuración presupuestaria que, según apuntan, dejará al Estado sin la capacidad técnica ni el acompañamiento psicosocial necesarios para responder a las futuras exigencias legales y judiciales de las víctimas.
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2: El gobierno y representantes del oficialismo y la oposición instalarán una mesa política para buscar acuerdos sobre la mega reforma. La instancia funcionará en paralelo a la tramitación legislativa y abordará las diferencias artículo por artículo del proyecto. Daniela Pérez con los detalles.
5: Durante la tarde de este miércoles se anunció en el Congreso la conformación de una mesa política integrada por el gobierno y representantes del oficialismo y la oposición para avanzar en acuerdos sobre la denominada mega reforma, iniciativa que continuará su discusión en el Senado mientras se desarrollan conversaciones paralelas entre los distintos sectores. La conformación de la mesa se concretó luego de varios días de negociaciones e incertidumbre respecto de la disposición del Ejecutivo para abrir un espacio de diálogo político. El acuerdo se destrabó tras una reunión entre el ministro Quirós, la senadora Núñez y parlamentarios de Chile Vamos. Según explicó la presidenta del Senado, el objetivo será revisar la reforma artículo por artículo para acercar posiciones durante la discusión en particular. Entre los participantes también figuran las senadoras Paulina Bodanovich, Yasna Proboste y Claudia Pascual, quienes representarán a la oposición en las conversaciones.
2: Hasta acá dejamos el resumen informativo. Nos volvemos a encontrar más adelante con más informaciones. Que estén muy bien.
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0: Son las 3:50.
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1: Son las 5:01.
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1: Son las 6:01.
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1: Son las 7:02.

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3: Oficialismo y oposición acuerdan conformar mesa política para destrabar la mega reforma. Meteorología proyecta un trimestre más lluvioso de lo normal por efecto de El Niño. Gobierno abre nuevas investigaciones tras detectar 1,4 billones sin rendición en transferencias a fundaciones.
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3: Hola, ¿cómo están? Les saluda Francisca Bahamondes, conductora de CNN Chile, y les doy la bienvenida a esta nueva edición de Noticias junto a Radios Regionales. El gobierno instruyó nuevas investigaciones en cuatro ministerios luego de detectar más de 1,4 billones de pesos sin rendición en transferencias a fundaciones. Las indagatorias también consideran compras públicas y posibles irregularidades en el uso de recursos fiscales. Juan Cristóbal Cható nos cuenta más. Hola, Juan Cristóbal, ¿cómo estás?
4: ¿Qué tal? ¿Cómo están? Sí, porque durante este miércoles se reunió en una cuarta ocasión este comité especializado a cargo de la Inspección Total del Estado, un análisis encargado por el gobierno en una de las primeras medidas tomadas por el presidente José Antonio Kast de estudiar cómo se está gastando el dinero fiscal a lo largo del territorio nacional. Durante la sesión de este miércoles hubo un foco principalmente en las fundaciones y cómo está funcionando y cómo se está rindiendo en específico el gasto de estas instituciones del fondo que reciben del aparato público. En concreto, se informó que entre 2022 y 2026 las fundaciones recibieron 5,4 billones de pesos por parte del Estado y 1,4 billones de ese dinero no fueron rendidos de forma adecuada. También se acusó que se crearon varias fundaciones durante ese mismo periodo, es decir, entre 2022 y 2026, y esas habrían recibido 11.000 millones de pesos, de los cuales 6.500 millones no cuentan con una rendición adecuada. Así lo comentó la subsecretaria general de la Presidencia, Constanza Castillo.
5: No se trata de revisar solo casos aislados. Lo que estamos haciendo es mirar el funcionamiento del Estado en su conjunto. Actualmente estamos avanzando en tres líneas simultáneamente. En primer lugar, la profundización de alertas vinculadas a los objetivos de auditoría. En segundo lugar, el trabajo general de auditoría desarrollado a través del CAIG, dirigido a 558 instituciones con 483 programas de auditoría recibidos. Y la tercera línea es la apertura de investigaciones específicas cuando los antecedentes muestran señales relevantes que justifican una revisión más profunda.
4: Esta situación, por cierto, refrescó la memoria en cuanto al escándalo del caso Convenios, y desde el oficialismo no tardaron en llamar a una investigación exhaustiva respecto a qué se estaba haciendo con esos fondos. Por el otro lado, desde la oposición acusan una eventual cortina de humo con esta información debido a las malas cifras que está obteniendo últimamente el gobierno. Así lo comentaron el diputado de Renovación Nacional, Eduardo Durán, y la diputada del Frente Amplio, Tatiana Urrutia.
6: Lo peor que le puede pasar al Estado es que se normalice el desorden en el uso de los recursos públicos. Durante el gobierno anterior se relajaron los controles para los amigos y hoy estamos viendo las consecuencias. Ahora no basta con detectar irregularidades. Exigimos que se llegue hasta el final.
7: Yo espero que esta auditoría que el gobierno está realizando y efectivamente tenga los resultados esperados, que le dé contundencia a la información que está socializando y sobre todo que si hay algunas cuestiones que son irregulares o revisten carácter de delito, se concurra a la Contraloría y al Ministerio Público respectivamente.
4: Asimismo, al igual que en los primeros reportes, donde se anunció una investigación interna a cuatro instituciones del Estado, se dio a conocer que serán sujetos a estas mismas indagatorias cuatro ministerios, en particular instituciones correspondientes a los ministerios del Deporte, de Energía, de Agricultura y de Salud.
2: Lo que le pasa a Santiago no le pasa a Chile. ¿Qué pasa en Alto Hospicio?
3: Carabineros detuvo a más de 60 personas tras un mes del plan 40 minutos, operativo estratégico que sumó 600 controles preventivos, incautación de armas y la clausura de 5 locales clandestinos de venta de alcohol.
2: Curanilahue.
3: Carabineros cumplió una orden de la Corte de Apelaciones de Concepción y desalojó una toma ilegal de 27 hectáreas en el predio San José de Icólico Norte, terreno perteneciente a la empresa forestal Arauco.
2: Chillán.
3: La sección de encargo y búsqueda de vehículos de Carabineros logró la recuperación de 36 automóviles que mantenían encargo vigente por robo. Operativos que además dejaron múltiples detenidos en diversos puntos de la región.
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3: La Dirección Meteorológica de Chile proyectó un invierno más lluvioso entre julio y septiembre debido a la consolidación del fenómeno de El Niño. Las precipitaciones superarían los promedios históricos desde Coquimbo hasta Magallanes, aunque persiste la preocupación por el nivel de los embalses. Ornella Mellado nos cuenta más detalles.
8: La Dirección Meteorológica de Chile, DMC, pronosticó que el trimestre comprendido entre julio y septiembre registrará precipitaciones por sobre lo normal en gran parte del país. El meteorólogo Matías Pino explicó que aunque el primer semestre de 2026 ha sido más seco que el mismo periodo de 2025, el desarrollo del Niño debería revertir ese déficit durante los próximos meses.
9: Junio se presentó como uno de los meses más secos de los que tenemos registro. Pero si nos enfocamos en el trimestre de marzo fue el mes más lluvioso. El pronóstico para los próximos trimestres pronostica un fenómeno del Niño que va a perdurar incluso hasta el 2027, los primeros meses.
8: Según el informe, las lluvias superarían los promedios históricos desde la región de Coquimbo hasta Magallanes. En paralelo, la Dirección General de Aguas advirtió que el volumen almacenado en los principales embalses del país cayó cerca de un 20% respecto de junio del año pasado. Además, identificó 9 embalses críticos en las regiones de Atacama, Coquimbo, Valparaíso, Maule y Biobío con niveles inferiores al 20% de su capacidad.
3: El gobierno disolvió la unidad de búsqueda de orígenes y familiares de personas afectadas por adopciones ilegales a solo 4 meses de su creación. La Subsecretaría de Derechos Humanos argumentó razones de eficiencia, mientras exfuncionarios advierten un grave retroceso para las víctimas. El informe lo trae Carlos Maturana.
10: La Subsecretaría de Derechos Humanos determinó el cierre definitivo de la unidad de búsqueda de orígenes y familiares de personas afectadas por adopciones ilegales, forzadas u irregulares. La decisión quedó sellada a través de una resolución exenta que dejó sin efecto el organismo y significó la desvinculación total de su equipo profesional. Esta oficina especializada había sido creada formalmente en febrero de 2026 y su objetivo principal consistía en indagar administrativamente los casos a petición de los tribunales, coordinar la asistencia jurídica y elaborar el reglamento para un banco de huellas genéticas junto al servicio médico legal. Desde la Subsecretaría de Derechos Humanos argumentaron que la disolución busca resguardar la eficiencia de los recursos públicos, detallando que en sus meses de funcionamiento la unidad no recibió requerimientos desde el Poder Judicial. Por su parte, trabajadores desvinculados y fuentes internas del Ministerio manifestaron su profunda preocupación frente a esta reestructuración presupuestaria que, según apuntan, dejará al Estado sin la capacidad técnica ni el acompañamiento psicosocial necesarios para responder a las futuras exigencias legales y judiciales de las víctimas.
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3: El gobierno y representantes del oficialismo y la oposición instalarán una mesa política para buscar acuerdos sobre la mega reforma. La instancia funcionará en paralelo a la tramitación legislativa y abordará las diferencias artículo por artículo del proyecto. Daniela Pérez con los detalles.
11: Durante la tarde de este miércoles se anunció en el Congreso la conformación de una mesa política integrada por el gobierno y representantes del oficialismo y la oposición para avanzar en acuerdos sobre la denominada mega reforma, iniciativa que continuará su discusión en el Senado mientras se desarrollan conversaciones paralelas entre los distintos sectores. La conformación de la mesa se concretó luego de varios días de negociaciones e incertidumbre respecto de la disposición del Ejecutivo para abrir un espacio de diálogo político. El acuerdo se destrabó tras una reunión entre el ministro Quirós, la senadora Núñez y parlamentarios de Chile Vamos. Según explicó la presidenta del Senado, el objetivo será revisar la reforma artículo por artículo para acercar posiciones durante la discusión en particular. Entre los participantes también figuran las senadoras Paulina Bodanovich, Yasna Proboste y Claudia Pascual, quienes representarán a la oposición en las conversaciones.
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3: La Dirección Meteorológica pronosticó la llegada de intensas lluvias acompañadas de una masa de aire frío, lo que provocará un marcado descenso de las temperaturas en la zona, activando las alertas preventivas locales.
2: Chillán.
3: El Servicio de Salud Ñuble reforzó el llamado al autocuidado y la prevención ante el aumento de consultas respiratorias en la región, instando a la población a utilizar la red asistencial de forma responsable y mantener al día las vacunas.
2: Quillota.
3: El Servicio Local de Educación Pública de los Andes concretó la conectividad a Internet de alta velocidad en la totalidad de los establecimientos rurales de la provincia, beneficiando la digitalización escolar.
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3: Una investigación realizada en Chile detectó la circulación del virus de la influenza A en perros y gatos, aunque sin evidencia de transmisión hacia las personas. Los investigadores recomiendan mantener medidas de higiene y limitar el contacto con las mascotas durante cuadros respiratorios. El periodista de CNN Futuro, Matías Sandoval, nos trae los detalles.
12: Hola, muy buenos días. Y hace algunos años era común que los perros vivieran en el patio y los gatos pasearan gran parte del día fuera de casa. Hoy, sin embargo, la realidad es muy distinta, ya que nuestras mascotas duermen con nosotros, se suben al sofá, viajan en el auto y para muchas familias son también un integrante más del hogar. Y justamente esa cercanía fue la que llevó a un grupo de investigadores chilenos a hacerse una pregunta. ¿Qué tan expuestos están los perros y gatos a los mismos virus respiratorios que circulan entre las personas? La respuesta sorprendió, y es que, como les decía, un estudio realizado en Chile y publicado en la revista científica internacional Zoonosis in Public Health detectó que el virus de la influenza A ha estado circulando silenciosamente entre mascotas, especialmente perros y gatos, muchas veces sin que sus dueños lo sepan. Según datos de este estudio, el 5,8% de los gatos y el 3,2% de los perros muestreados tenían el virus activo al momento de ser examinados. Además, el 55% de los perros y el 50% de los gatos muestreados ya presentaban anticuerpos, evidencia de que su organismo había combatido el virus en algún momento previo, o sea, que ya se habían contagiado. Sin embargo, el estudio también señala otro punto importante que hay que destacar, ya que este muestra que no existe evidencia de que esto sea una zoonosis, es decir, que los perros o gatos estén transmitiendo influenza a las personas. De hecho, los científicos creen que esto, en la mayoría de los casos, ocurre al revés, que somos nosotros quienes podríamos contagiar a nuestras mascotas. Y esto también explica por qué muchos animales ni siquiera presentan síntomas evidentes. Algunos pueden desarrollar tos, estornudos o decaimiento, pero otros cursan la infección prácticamente sin manifestaciones, por lo que el virus pasa completamente desapercibido. Y todo esto nos va mostrando que cada vez existe más evidencia de que la salud de las personas, la de los animales y también la del medio ambiente están profundamente conectadas y también vinculadas. Un enfoque que la ciencia conoce como una salud o One Health. Un enfoque que está siendo cada vez más aplicado justamente por los científicos. También, si no quiere contagiar y usted está con influenza, la recomendación también es simple: evitar el contacto muy estrecho con sus mascotas, también mantener una buena higiene de manos, también ahí llevar alcohol gel si es que, no sé, va por el metro, por la micro, por

0: ¿Qué pasa en Temuco?
1: El colegio Netland School de Antofagasta se coronó campeón del Campeonato Nacional Escolar de Futsal Sub-12 tras vencer en la final disputada en el Polideportivo Rufino Bernedo, asegurando pasajes así al Mundial Escolar de Brasil 2027.
0: Puerto Montt.
1: La industria acuícola debate la necesidad de regular y permitir la contratación de buzos profesionales extranjeros para faenas de alta complejidad, buscando mitigar la escasez de personal calificado y elevar los estándares de seguridad en los centros de cultivo.
0: Osorno.
1: El Ministerio de Obras Públicas inició la licitación para la segunda concesión del tramo Río Bueno-Puerto Montt de la Ruta 5, proyecto que contempla una inversión de $621 millones y modernización de peajes.
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1: El Ministerio de Salud reiteró la importancia de completar el esquema de vacunación contra el sarampión, especialmente en niños, debido al aumento de casos en América y al riesgo de contagios importados. El informe completo lo tiene Josefina Manríquez.
2: El MinSal informó que más de 143.000 niños aún no reciben la segunda dosis de la vacuna contra el sarampión, por lo que llamó a las familias a completar el esquema antes del regreso a clases. La autoridad recordó que la inmunización contempla una dosis a los 12 meses y otra a los 36 meses de vida. La subsecretaría de Salud Pública, Alejandra Pizarro, advirtió que la cobertura de la segunda dosis se mantiene por debajo del 80%, lejos del 95% recomendado para evitar la circulación del virus.
3: Tenemos un grupo importante de niños que aún no completan su esquema de vacunación contra el sarampión. Son más de 143.000 niños que no se han puesto la segunda dosis. Es por eso que en el Ministerio de Salud estamos haciendo una campaña comunicacional y una estrategia también dirigida a estos niños que no han completado su esquema de vacunación. La estrategia se basa en mensajería de texto y llamado telefónico a los padres, madres y tutores de los niños que no tienen su esquema de vacunación completo.
2: Para revertir esta situación, el Ministerio implementará llamados telefónicos, mensajes de texto y operativos de vacunación en establecimientos educacionales. La preocupación surge en un contexto regional marcado por el aumento de casos. La Organización Panamericana de la Salud informó que las Américas superan los 22.000 contagios de sarampión este año, con brotes activos en países como Perú, Bolivia y Argentina. En Chile no existe transmisión comunitaria de sarampión desde 1993 y los dos casos confirmados durante este año corresponden a contagios importados.
0: CNN Chile y radios regionales están en el Mundial de la FIFA 2026. Nos conectamos con nuestro enviado especial a Estados Unidos, Felipe Gallardo.
4: Muy buenos días, claro, seguimos con la información de lo que pasa en el Mundial de Estados Unidos, México y Canadá. Inglaterra derrotó a la República Democrática del Congo con una brillante actuación de su capitán, de Harry Kane, quien marcó los goles para poder dar vuelta el partido al minuto 75 y 86. Ahora, los ingleses, el equipo de Tomás Tuchel, va a enfrentar el domingo en el Estadio Azteca al elenco de Javier Aguirre. Hablamos de la selección mexicana, que está completamente ilusionada con repetir su mejor actuación en una Copa del Mundo, que fue conseguir los cuartos de final en el Mundial de México 86. Y precisamente el Vasco Aguirre, el ahora técnico, jugaba en ese equipo, así que hay que estar muy atento con lo que va a pasar el domingo, pero también revisamos otro partido de la jornada de este miércoles. Bélgica le ganó en la última jugada del partido a través de un penal en el minuto 125, todo esto en el alargue por 3-2 a Senegal, en un partido que estuvo lleno de emociones y que es una víspera de lo que podemos vivir durante esta jornada, que realmente está muy interesante en el Mundial de Estados Unidos, México y Canadá, porque tenemos a una de las máximas candidatas a poder ganar el título, como es España, enfrentando a Austria a partir de las 3 de la tarde, un partido que se va a jugar en Los Ángeles. También tenemos otro duelo donde se va a despedir o Luka Modric del Mundial o Cristiano Ronaldo, esto teniendo en cuenta que Portugal se ve las caras con Croacia a partir

0: partir de las 7 de la tarde en un duelo que sin duda se va a llevar toda la atención durante esta jornada de jueves. Y también Suecia, Argelia juegan a partir de las 11 de la noche, así que bastante tarde se va a disputar este partido, su paso a la ronda de los 16 mejores del torneo. Sin dudas, muy interesantes cómo se ha desenvolvido estos 16avos de final del Mundial. Le da mucha entretención y épica, y también genera epopeyas, una fase más de eliminación directa, así que realmente estamos muy atentos a lo que puede suceder durante esta jornada. Como siempre, el mensaje: informarse a través de las plataformas de CNN Chile y de radios regionales.
1: Hasta acá dejamos el resumen informativo. Nos volvemos a encontrar más adelante con más informaciones. Que estén muy bien.
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0: Son las 7:37.
1: Gustavo Elís. Oscarcito.

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0: Dios en los cielos y las plantas, los secretos ancestrales en la tierra. ¡Cuánto agradecimiento al paquete indígena del Putumayo! ¡Cuánta persona agradece la salud! Agradecen el amor en los hogares, la prosperidad en la parte laboral, en el trabajo, la suerte, las energías vivas de Dios Padre. 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Los estamos regalando y mucha persona nos paga con su testimonio. Guajidra, guajidra, guajidra. Dime trance, transebunde, gravetati, maliche. Piachi guarella, guachichamura. A toda mi bella familia saludamos cordialmente. Quiero agradecer al que nos escucha durante tanto tiempo, pero agradecer a la personita que nos ha visitado, que nos ha consultado, que ha recibido las medicinas naturales, que ha encontrado la ayuda en nosotros. Gracias, mi guerrero. Gracias por ese hermoso testimonio.
1: Para mí era como que ya no tenía sentido todo lo que me pasaba, porque si no era una cosa, era otra. Tanto con mi esposo, con mi hijo, a veces también con la misma familia. 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
3: 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Y lo único que puedo decir es que tengan fe y confianza en él, vengan a visitarlo, sea cual sea el problema, aunque más difícil que parezca, vengan y van a ver que toda su vida va a cambiar 100%.
0: Y saluda a Tarcisio de toda mi bella familia, a mis guerreros, a mis compadres, a la familia linda que nos escucha todos los días a través de la radio. Yo saludaré en este bonito día a toda la región donde llegamos a la radio. Me sentirá contento, feliz, agradecido con Dios porque nos da la oportunidad de llegar a las maloquitas, a las casitas, de brindar este mensaje. Mucha persona me ha visitado estos días pasados. Ayer mucha gente estuvo en consulta. 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Vamos a tirar la suerte, a mirar huesito. Quiero mirar por qué usted ha tenido tanto fracaso. Si le hablo con la verdad, me dice gracias. Si le miento, réteme, hágame quedar mal. quiero saber por qué ha fracasado, por qué hay lágrimas, por qué hay tristeza. Llame, nombre, fecha, nacimiento, le contesta la secretaria, le toma el dato, yo le devuelvo llamado. ¿Aló? ¿Con quién hablo? Deme su nombre.
4: Raquel del Carmen Fuensalida Moreno.
5: Amiga Raquel, gracias. ¿De dónde se comunica?
4: De Calama.
5: Deme su fecha de nacimiento, hágame el favor.
4: 14 de febrero.
5: Sí.
4: Del 56.
5: Vamos a sacar 4 cartas. Y quiero que ponga en la mente, en el corazón, su familia, su hogar.
4: Sí, lo que pasa es que...
5: No me diga nada, mamá. Escúcheme. Deje que yo le oriente y que las cartas del tarot me hablen por usted. Ponga en su mente y en su corazón lo que quiere saber. ¿Correcto? Lo primero que todo, la felicito, porque es una mujer luchadora, una guerrera con corazón de león. Es una mujer amante a la familia, al buen vivir. Me pregunta por un hijo. ¿Cómo se llama él?
4: Juan Pablo.
5: ¿Y qué fecha tiene Juan Pablo?
4: 30 de mayo del 90.
5: No hay felicidad en su corazón.
4: No, sí es eso.
5: No hay felicidad. Está en depresión, está en tristeza y rodeado por mucha envidia. Usted está enferma, enferma al cuerpo, enfermedad a la sangre, esa azúcar, esa diabetes, esos problemas de la tensión, también enfermo el estómago y ese decaimiento al espíritu, que es esa misma depresión que a veces le acompaña a su hijo. Un hogar cargado, una mujer tocada por el sentimiento de la envidia. ¿Usted sabía que el hogar está cargado?
4: Me habían dicho.
5: Hay que limpiar con plantas dulces, plantas amargas. Hay que tener la presencia de Dios en ese hogar y proteger. Creer en todo es malo, pero creer en nada es peor. Y hay que proteger este hogar. Quiero regalarle el paquete Putumayo. Quiero que le regale el aceite Madre Selva a su hijo, que lo aplique en su cuerpo. Quiero que reciba el Cholagogue Putumayo. Esta mistura de plantas ancestrales me le va a ayudar en esos problemas a la sangre. Colesterol, triglicéridos, azúcar, vamos a controlar. Y quiero que le regale el secreto del cascabel a su hijo. Es una protección indígena ancestral. Estos elementos me van a ayudar a levantar a usted y a su hijo, me la van a ayudar mucho. ¿Usted me lo recibe con cariño?
4: Sí, por supuesto.
5: Y que sea el testimonio más adelante, el pago para nosotros. Quiero que tenga ahora en un rato más o en el día de mañana, yo le voy a devolver un llamado y le voy a tomar nota para enviarle a su ciudad estos elementos de cura y vamos a mirar de dónde vienen estas energías negativas y a pedir a Dios del cielo retirarlas. ¿Correcto? Esté atenta a mi llamado.
4: Perfecto.
5: ¿Le hablé con verdades o le mentí en algo?
4: No, está bien.
5: Le agradezco la confianza que me brinda y acuérdese que los mejores días de su vida están por llegar. No los ha vivido aún. Quiero hacerle llegar este regalo y que se recuerde de los indios Putumayo con cariño. Un abrazo.
4: Igualmente.
5: Hasta pronto.
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0: 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Aló, ¿con quién hablo? Tengo un llamado más. Aló, deme su nombre.
7: Juan Luna.
5: Gracias, amiga. ¿De dónde se comunica?
7: De aquí, Talca.
5: De Talca. ¿Cómo le ha parecido el programa de la televisión?
7: Bueno.
5: Yo le agradezco esa confianza. Dame la fecha de nacimiento, hermana mía.
7: el 10 de septiembre del 60.
5: Que Dios bendiga la misa, que Dios bendiga el altar y que Dios traiga a su vida paz, prosperidad y felicidad. Acuérdese que Dios tiene mucho para darnos, más de lo que nosotros tenemos que pedirle. Mira lo que me están mostrando las cartas del tarot. Es el tarot chamánico. Y me está mostrando tristeza en el corazón, depresión, tristeza, preocupación por usted, preocupación por su familia, preocupación por el hogar. Es un hogar que lucha de varios años. ¿Cuánto lleva en la unión con su pareja?
7: Sí.
5: ¿Cuántos años lleva en esta unión?
7: 30.
5: Pero han tenido muchas dificultades. Están juntos por el amor que se tienen, pero han tenido mucha dificultad y les ha costado salir adelante. Me preocupa las enfermedades que están manifestadas, porque hay enfermedad con dolor y el dolor desespera. Enfermedades que hay que tratar y que están a los huesos, a las articulaciones. Me preocupa que está rodeado el hogar por envidias y de la misma familia ha recibido ingratitud. El hogar se lo han cargado. Hay que limpiar. Siempre hay que limpiar la casa, no solo del polvillo, del mugre que recoge, de la tierra que trae el viento. No solo eso, de la basura que hacemos en la casa, sino de ese mugre que se esconde detrás del sentimiento de la envidia. Y un hogar cargado es un hogar con enfermedad. Le voy a regalar el paquete Putumayo. El paquete Putumayo trae la salud a través del cholagogue, una mistura de plantas ancestrales. Me le va a servir para esos dolores que están manifestados especialmente a la cintura. ¿Lo ha notado? ¿Es así, hermana? Aló. Madre mía.
7: ¿Aló?
5: ¿Es verdad o es mentira lo que le hablo?
7: Sí, es verdad.
5: Le voy a tomar nota de sus datos para hacerle llegar estos elementos, se los regalo de mi parte. Y le voy a dar a conocer una persona mala que tiene sentimiento de envidia, que ha bloqueado el hogar. Yo devuelvo el llamado. Esté atenta porque si no es hoy, en el transcurso de mañana, le devuelvo el llamado. ¿Le hablé verdades o le mentí en algo?
7: No.
5: Verdad. Bendito Dios. Le agradezco la confianza que me brinda y la invito a que esté atenta a mi llamado. Dios le bendiga.
7: Gracias.
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8: Son las 8 de la mañana.
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8: Son las 8:02.
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1: Son las 8 y 32 minutos.
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1: Son las 8 y 34 minutos.

0: son las 8:45.
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1: Oficialismo y oposición acuerdan conformar mesa política para destrabar la mega reforma. Meteorología proyecta un trimestre más lluvioso de lo normal por efecto de El Niño. Gobierno abre nuevas investigaciones tras detectar 1,4 billones sin rendición en transferencias a fundaciones.
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1: Hola, ¿cómo están? Les saluda Francisca Bahamondes, conductora de CNN Chile, y les doy la bienvenida a esta nueva edición de Noticias junto a Radios Regionales. El gobierno instruyó nuevas investigaciones en cuatro ministerios luego de detectar más de 1,4 billones de pesos sin rendición en transferencias a fundaciones. Las indagatorias también consideran compras públicas y posibles irregularidades en el uso de recursos fiscales. Juan Cristóbal Chateau nos cuenta más. Hola, Juan Cristóbal, ¿cómo estás?
2: ¿Qué tal? ¿Cómo están? Sí, porque durante este miércoles se reunió en una cuarta ocasión este comité especializado a cargo de la Inspección Total del Estado, un análisis encargado por el gobierno en una de las primeras medidas tomadas por el presidente José Antonio Kast de estudiar cómo se está gastando el dinero fiscal a lo largo del territorio nacional. Durante la sesión de este miércoles hubo un foco principalmente en las fundaciones y cómo está funcionando y cómo se está rindiendo en específico el gasto de estas instituciones del fondo que reciben del aparato público. En concreto, se informó que entre 2022 y 2026 las fundaciones recibieron 5,4 billones de pesos por parte del Estado y 1,4 billones de ese dinero no fueron rendidos de forma adecuada. También se acusó que se crearon varias fundaciones durante ese mismo periodo, es decir, entre 2022 y 2026, y esas habrían recibido 11.000 millones de pesos, de los cuales 6.500 millones no cuentan con una rendición adecuada. Así lo comentó la subsecretaria general de la Presidencia, Constanza Castillo.
3: No se trata de revisar solo casos aislados. Lo que estamos haciendo es mirar el funcionamiento del Estado en su conjunto. Actualmente estamos avanzando en tres líneas simultáneamente. En primer lugar, la profundización de alertas vinculadas a los objetivos de auditoría. En segundo lugar, el trabajo general de auditoría desarrollado a través del CAIG, dirigido a 558 instituciones con 483 programas de auditoría recibidos. Y la tercera línea es la apertura de investigaciones específicas cuando los antecedentes muestran señales relevantes que justifican una revisión más profunda.
2: Esta situación, por cierto, refrescó la memoria en cuanto al escándalo del caso Convenios y desde el oficialismo no tardaron en llamar a una investigación exhaustiva respecto a qué se estaba haciendo con esos fondos. Por el otro lado, desde la oposición acusan una eventual cortina de humo con esta información debido a las malas cifras que está obteniendo últimamente el gobierno. Así lo comentaron el diputado de Renovación Nacional, Eduardo Durán, y la diputada del Frente Amplio, Tatiana Urrutia.
4: Lo peor que le puede pasar al Estado es que se normalice el desorden en el uso de los recursos públicos. Durante el gobierno anterior se relajaron los controles para los amigos y hoy estamos viendo las consecuencias. Ahora no basta con detectar irregularidades, exigimos que se llegue hasta el final.
5: Yo espero que esta auditoría que el gobierno está realizando y quizás efectivamente tenga los resultados esperados, que le dé contundencia a la información que está socializando y sobre todo que si hay algunas cuestiones que son irregulares o revisten carácter de delito, se concurra a la Contraloría y al Ministerio Público respectivamente.
2: Asimismo, al igual que en los primeros reportes, donde se anunció una investigación interna a cuatro instituciones del Estado, se dio a conocer que serán sujetos a estas mismas indagatorias cuatro ministerios, en particular instituciones correspondientes a los ministerios del Deporte, de Energía, de Agricultura y de Salud.
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1: Carabineros detuvo a más de 60 personas tras un mes del plan 40 minutos, operativo estratégico que sumó 600 controles preventivos, incautación de armas y la clausura de 5 locales clandestinos de venta de alcohol.
0: Curanilahue.
1: Carabineros cumplió una orden de la Corte de Apelaciones de Concepción y desalojó una toma ilegal de 27 hectáreas en el predio San José de Cólico Norte, terreno perteneciente a la empresa forestal Arauco.
0: Chillán.
1: La sección de encargo y búsqueda de vehículos de Carabineros logró la recuperación de 36 automóviles que mantenían encargo vigente por robo. Operativos que además dejaron múltiples detenidos en diversos puntos de la región.
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1: La Dirección Meteorológica de Chile proyectó un invierno más lluvioso entre julio y septiembre debido a la consolidación del fenómeno de El Niño. Las precipitaciones superarían los promedios históricos desde Coquimbo hasta Magallanes, aunque persiste la preocupación por el nivel de los embalses. Ornella Mellado nos cuenta más detalles.
8: La Dirección Meteorológica de Chile, DMC, pronosticó que el trimestre comprendido entre julio y septiembre registrará precipitaciones por sobre lo normal en gran parte del país. El meteorólogo Matías Pino explicó que aunque el primer semestre de 2026 ha sido más seco que el mismo periodo de 2025, el desarrollo de El Niño debería revertir ese déficit durante los próximos meses.
9: Junio se presentó como uno de los meses más secos de los que tenemos registro. Pero si nos enfocamos en el trimestre de marzo fue el mes más lluvioso. El pronóstico para los próximos trimestres pronostica un fenómeno del Niño que va a perdurar incluso hasta el 2027, los primeros meses.
8: Según el informe, las lluvias superarían los promedios históricos desde la región de Coquimbo hasta Magallanes. En paralelo, la Dirección General de Aguas advirtió que el volumen almacenado en los principales embalses del país cayó cerca de un 20% respecto de junio del año pasado. Además, identificó 9 embalses críticos en las regiones de Atacama, Coquimbo, Valparaíso, Maule y Biobío con niveles inferiores al 20% de su capacidad.
1: El gobierno disolvió la unidad de búsqueda de orígenes y familiares de personas afectadas por adopciones ilegales a solo 4 meses de su creación. La Subsecretaría de Derechos Humanos argumentó razones de eficiencia, mientras exfuncionarios advierten un grave retroceso para las víctimas. El informe lo trae Carlos Maturana.
10: La Subsecretaría de Derechos Humanos determinó el cierre definitivo de la unidad de búsqueda de orígenes y familiares de personas afectadas por adopciones ilegales, forzadas u irregulares. La decisión quedó sellada a través de una resolución exenta que dejó sin efecto el organismo y significó la desvinculación total de su equipo profesional. Esta oficina especializada había sido creada formalmente en febrero de 2026 y su objetivo principal consistía en indagar administrativamente los casos a petición de los tribunales, coordinar la asistencia jurídica y elaborar el reglamento para un banco de huellas genéticas junto al servicio médico legal. Desde la Subsecretaría de Derechos Humanos argumentaron que la disolución busca resguardar la eficiencia de los recursos públicos, detallando que en sus meses de funcionamiento la unidad no recibió requerimientos desde el Poder Judicial. Por su parte, trabajadores desvinculados y fuentes internas del Ministerio manifestaron su profunda preocupación frente a esta reestructuración presupuestaria que, según apuntan, dejará al Estado sin la capacidad técnica ni el acompañamiento psicosocial necesarios para responder a las futuras exigencias legales y judiciales de las víctimas.
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1: El gobierno y representantes del oficialismo y la oposición instalarán una mesa política para buscar acuerdos sobre la mega reforma. La instancia funcionará en paralelo a la tramitación legislativa y abordará las diferencias artículo por artículo del proyecto. Daniela Pérez con los detalles.
11: Durante la tarde de este miércoles se anunció en el Congreso la conformación de una mesa política integrada por el gobierno y representantes del oficialismo y la oposición para avanzar en acuerdos sobre la denominada mega reforma, iniciativa que continuará su discusión en el Senado mientras se desarrollan conversaciones paralelas entre los distintos sectores. La conformación de la mesa se concretó luego de varios días de negociaciones e incertidumbre respecto de la disposición del Ejecutivo para abrir un espacio de diálogo político. El acuerdo se destrabó tras una reunión entre el ministro Quirós, la senadora Núñez y parlamentarios de Chile Vamos. Según explicó la presidenta del Senado, el objetivo será revisar la reforma artículo por artículo para acercar posiciones durante la discusión en particular. Entre los participantes también figuran las senadoras Paulina Bodanovich, Yasna Proboste y Claudia Pascual, quienes representarán a la oposición en las conversaciones.
1: Hasta acá dejamos el resumen informativo. Nos volvemos a encontrar más adelante con más informaciones. Que estén muy bien.
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15: Son las 9 de la mañana.
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Oye, son las 9:12 ya, 9:12 aquí en la radio, para quienes están junto a nosotros a esta hora. Fíjese que múltiples accidentes vehiculares registró Puerto Montt y la zona producto de escarcha. Varios conductores perdieron el control en las cuestas de la capital regional. En el volcán Osorno, un bus se vio complicado al ascender a la ruta. Corfo Los Lagos presenta a su nuevo director regional. Se trata de Víctor Sánchez Redlich. En la Universidad Europea de Madrid estudió y diplomado en vinculación con el medio de la Universidad San Sebastián. Informaciones, datos que le entregamos a esta hora.

Muy bien, así estamos a esta hora de la mañana. Inaugura un nuevo cuartel de la octava compañía de bomberos en Puerto Moda. La moderna infraestructura permitirá fortalecer la capacidad operativa de la unidad y así mejorar las condiciones de trabajo de los voluntarios que atienden emergencias en el sector. Llaman a vecinos de la región de Los Lagos a proteger del hielo a los medidores de agua potable. Durante este miércoles, cuando se registró la temperatura mínima de menos 3,5 grados bajo cero, la empresa Suralis recibió el reporte, fíjese, de 8 medidores domiciliarios con daños. En junio del año pasado, una fuerte helada rompió 9.000 dispositivos, recordarán ustedes.

través de la Red Acogida FM. Llaman a vecinos de la región de los lagos a protegerse del hielo. No te olvides a los medidores. Operativo de fiscalización desplegaron en la costanera de Frutilla. Participaron efectivos de carabineros y la Armada de Chile, dice la información. Esto, además de personal municipal, se realizaron 13 controles preventivos de identidad. Me parece muy bien.

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2: Son las 9:30.
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0: Vamos de inmediato con ese tiempo a esta hora. Tenemos un grado soleado a esta hora. Se espera máxima de 11 grados. Para mañana cielo despejado, menos un grado bajo cero y 10 de máxima. Para el sábado 2 grados bajo cero, 10 de máxima. Tenemos viento de 6 kilómetros por hora, ráfagas de 14. No ha caído agua en las últimas 24 horas, visibilidad 37 kilómetros, humedad relativa del aire 65% y la presión atmosférica alcanza los 1024 hectopascales.
1: Este fue el informe meteorológico en la mañana de acogida.
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agárrense de las manos. Oiga, estamos así en esta fría mañana. Vamos a seguir. Fíjate que suspenderán vuelos en Cañal Bajo, este Osorno, durante un mes por obras de mejoramiento de la pista. Una intervención total en la carpeta obligará a pausar la actividad comercial en noviembre. En otra información, fíjese que investigan una posible falla eléctrica entre las hipótesis del incendio que afectó al edificio del destacamento Arauco en Osorno. El fuego dañó, recordemos, una instalación secundaria del ejército, ya que la unidad principal donde funciona el sistema operativo y de mando se mantiene en el cuartel de Cañal Bajo. Lo destaca la prensa a esta hora.

estábamos compartiendo esta hora nuestra jornada de canciones, de música, para quienes están junto a nosotros. Fíjese que inauguran Centro de Salud Familiar en el sector El Encanto, en Puyehue. La actividad contó con la participación de consejeros regionales, representantes de autoridades concejales de la comuna, dirigentes sociales y vecinos del sector. Lo informan a esta hora a través de la prensa. 8 delincuentes ingresaron a una vivienda y golpearon y maniataron a una familia en Puente Alto. Sujetos robaron cerca de 3 millones de pesos en dinero en efectivo y especies. Fíjese que se pide levantar suspensión sobre el proceso licitario del casino en Viña del Mar. Regulador advirtió que la situación puede acarrear perjuicios para la municipalidad de esa comuna. Por su parte, el reclamante solicitó no cambiar la medida, según se informa.

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2: Son las 10 de la mañana.
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Oye, la música a esta hora aquí en la frecuencia modulada. Para quienes están junto a nosotros a esta hora aquí compartiendo esta mañana heladita, ya subiendo un tantito la temperatura. Un tantito nomás, sino sigue heladito. Queridas amigas, queridos amigos que están junto a nosotros, por supuesto, a esta hora, aquí en la jornada de la mañana, en este 2 de julio.

Día viernes 3 de julio, comenzando con una misa a las 11 horas en la iglesia San Pedro, para después continuar al cementerio municipal. Invitamos a relaciones y amigos a acompañar en estos momentos de dolor. Querido don Betty, descanse en paz del Señor. Gracias por todo su cariño y amor paternal que siempre nos dio. Generación octavo básico B, Colegio Ramón Ángel Jara, 1979. Extra de nuestro servicio de mensajes aquí en Radio Acogida. Muy bien, seguimos con nuestra programación, nuestra música a esta hora, para acompañarles a cada uno de ustedes que están en sintonía de Acogida.

10:25 ya, las 10:25 aquí en la radio, para quienes están en nuestra sintonía a esta hora. Sintonía mayoritaria para disfrutar y compartir a través de la 92.1 en Octay, 101.3 en Los Muermos, radioacogida.cl para Chile y también para el mundo.

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2: Son las 10:30.
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0: Tenemos extra de nuestro servicio de mensajes. 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Acaecible edad de 91 años. Sus restos son velados en el velatorio San Pedro de Los Muermos y sus funerales se realizarán mañana viernes 3 de julio, comenzando con una misa a las 11 horas en la iglesia San Pedro, para después continuar al cementerio municipal de Los Muermos. Se invita a relaciones y amigos a acompañar en estos momentos de dolor, lo que comprometerá la eterna gratitud de sus hijos Yanira y Alejandro Añasco González. 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

Qué buena canción en la voz de Piero a esta hora de la mañana, a través de la 92.1, 101.3. 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Seguimos con más canciones, con más música,

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Ya ellos nos están acompañando a esta hora. Aquí en la frecuencia modulada para quienes comparten y disfrutan de esta jornada. 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
2: Son las 11 de la mañana.
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Como yo, nadie te ha amado, dice la canción. 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

Fíjese que viento puelche provocó caída de árboles, postes, corte del suministro eléctrico en la carretera Austral. Las rachas de viento, fíjese, alcanzaron hasta 140 kilómetros por hora. Están presentes desde ayer en toda la zona cordillerana de la comuna de Puerto Montt. Según Saesa, 1.775 clientes se encuentran sin luz. En Chaitén también cayó un árbol. 11:15 de la mañana ya, seguimos como siempre compartiendo la música y la compañía a esta hora. Saludando a Gloria, que está de onomástico, ¿eh? Felicidades Gloria, que lo pases bonito en el día de hoy.

0: daños solo en uno de los baños, dice la información. Son datitos, son informaciones que le entregamos a esta hora.
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2: Son las 11 y 30 minutos.
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12: Extra de mensajes. Los Muermos, Milleray, la colonia, Puerto Montt y sus alrededores. Funeraria Nazaret comunica el sensible fallecimiento de quien fuera padre, hermano, tío y vecino, don Roberto Leonel Añasco Telles, que en paz descanse. Acá eso y la edad de 91 años. Sus restos son velados en el velatorio San Pedro, en Los Muermos. Su funeral se realizará mañana, viernes 3 de julio, comenzando con una misa a las 11 horas en la iglesia San Pedro, para después continuar al cementerio municipal de esta ciudad. Se invita a relaciones y amigos a acompañar en estos momentos de dolor, lo que comprometerá la eterna gratitud de sus hijos Yanira y Alejandro Añasco González. 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Extra de mensajes a esta hora.
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chiquitita, dime por qué chaquetita. Ahí estaba la chiquitita con Ava. ¿Sí, de verdad? Ya, vamos a buscar ese saludo entonces que me dicen acá la colega. Chiquitita, dime por qué. 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A ver. Tenemos WhatsApp, me dice Jessica. Vamos a ir de inmediato a nuestro WhatsApp, más 569-6752-1729. Ese es el WhatsApp interactivo de tu radio cogida. Oye, Javier va a estar en un ratito más ya transmitiendo. Ya está, desde Lighthouse. Hay dos importantes premios ahí, así que vaya a la transmisión del Facebook Live, porque Javier Santana está ahí transmitiendo. Buenos días, Iván. Podría ser la canción Como Yo Quiero de los Ecos de Cyrano. ¿Está bien, Cyrano? Ya. Como Yo Quiero. ¿Y cómo quiere usted? Lo vamos a buscar acá, ¿eh? Como Yo Quiero. Mientras tanto, ya está la transmisión aquí en la radio. Como Yo Quiero. Vamos a buscarla de inmediato aquí en tu mañana, la mañana de la radio acogida.

0: ir un ratito al concurso?
1: Todavía no se lo gana. Porque tenemos que llamarlo. ¿Y tiene que contactarte? Ya.
0: Vamos. Estamos transmitiendo en vivo a través del Facebook Live para que también vayan a la transmisión.
1: De Cristian, pero es Cristian Muñoz Sandoval. Ahí entregó, oye, entregó todo, hasta el correo entregó. Así que, bueno, con el primer premio. Vamos de inmediato.
0: Ya sigue la canción, ¿eh?
1: A ver cómo se escucha. Ahí estamos ya. Usted lo va a escuchar todo en vivo. Vamos a ver cómo nos va.
0: Estamos en vivo a través del Facebook Live de la Radio Acogida. Estamos en coordinación.
1: Vamos a ver.
0: ¿Están llamando a la persona?
1: Estamos en vivo viendo el ganador o ganadora. Saludo a la gente que ya se va conectando.
0: No contesta.
1: Ya.
0: Ahora van a llamar a otro.
1: El número que está llamando no se encuentra disponible. ¿Qué quiere decir eso? Una vez más.
2: ¿O probamos con el celular?
1: No, otro más. Démosle otra oportunidad, que a lo mejor puede estar trabajando en un lugar donde no tenga señal. Lamentablemente, la temática del concurso es que tiene que contestar si llega a ganar. Vamos de inmediato nuevamente. Otra vez.
0: Ve ahí compartiendo la transmisión que está haciendo Javier Santana desde Live House, ¿ah?
1: A ver.
0: Hay dos premios, ¿cierto?
1: No, parece que no tiene señal.
0: Sí, sacan un número y ahí llaman a la persona y se contesta, se lo lleva de inmediato. La primera no contestó, ahora están volviendo a llamar.
1: Personas que participaron por compras, por supuesto, de estas marcas. Cualquier compra por cualquier compra.
0: Ya, nada que hacer.
3: No se
0: encuentra. Se lo perdió.
1: Vamos con otro entonces, de inmediato. Se lo perdió. Vamos con este. Y es
2: Daniel Ampuero. Sí,
0: Daniel Ampuero, a ver. Ya, a ver, Daniel, si tiene suerte y está escuchando. Dígale a Daniel que escuche la radio, que conteste.
1: Ya, Daniel Ampuero. Vamos a ver si contesta Daniel Ampuero, que se está llevando a cabo esto, ¿eh? Oye, saluditos a César Millalonco, Pablito Manasí, Ángel Rojas, Maribet, Iván. Saludos a la gente que está conectada. Estamos en este sorteo. Son dos premios, ¿ah? Son dos premios. El primero, el que ustedes están viendo las imágenes. El segundo, también este taladro y esta caja de herramientas. Ya, vamos con él.
3: Inténtalo más tarde.
1: Vamos, Daniel Almonací. Oye, el primer ganador no...
0: ¿Daniel Almonací o Daniel Puro?
1: Vamos a ver, entonces, con el segundo ganador.
0: ¿El segundo llamado?
1: Ahora sí. Vamos a ver.
0: A ver.
3: No existe. Inténtalo más tarde.
0: ¿Y por qué no me lo dan a mí?
1: Lamentablemente, Daniel, comentarte que
0: te perdiste un premio.
1: Y lamentablemente, o te equivocaste un número.
0: Oye, yo me acuerdo de una prima hace un par de años, participaba en un concurso de televisión, creo que era. Y yo la llamé un día y me contestó con el nombre de Salto y Sella. Y me dice: disculpa, primo, es que yo estoy participando en un concurso nacional.
1: Luis Santibáñez.
0: Porque en cualquier momento le van a llamar.
1: Entonces. Le tengo fe. La tercera es la vencida. El primero, recordar, el primer ganador no contestó, el segundo colocó su número mal, y el tercero, vamos a ver. Ya, por lo menos...
0: Ese está sonando. Atento.
1: Suena por lo menos que le entró la llamada.
2: Don Luis Santibáñez Carranza.
4: ¡Aló! Hola, buenas. Hablamos acá de Ferretería Late House con don Luis Santibáñez Cárdenas.
5: ¿Sí?
4: Mire, justo hoy día estábamos haciendo el sorteo y usted salió ganador del primer premio de la Ingle de ahora.
5: ¿Ya?
0: Excelente.
4: Así que venga a retirarlo nomás a la ferretería cuando pueda.
5: Ya no, bueno, pues.
4: Ya, pues, oiga, muchas felicidades.
5: Ya, listo, ¿pase mañana?
4: Sí.
5: Igual tanto se me salieron, así que tengo para rato.
4: Vale.
0: Se le arrancaron las vacas.
4: Felicidades.
0: Mira, ¿cómo se llama el invitador?
1: Ahí está, entonces se lo lleva Luis Santibáñez, ¿ves? Por eso este es el nombre que sabe
0: entrar. Don Luis, felicidades. Oiga, ahí está. Estamos transmitiendo en vivo y en directo. Usted puede seguir la transmisión. Nosotros vamos a seguir con la canción porque si viene otro sorteo en instantes, ¿ah? ¿Eh?

0: de acá de la ferretería.
1: Ah, de la ferretería, ¿cuál era? ¿Dónde iba?
0: Sí, correcto, de acá en Bernardo Chirín, salió ganador del taladro con la cajita.
1: Yeah.
0: Así que para que la venga a buscar, está haciendo en vivo incluso en la radio.
1: Ya, podría ser mañana, porque el día, como soy del campo, no tengo viaje a Los Muermos.
0: No hay ningún problema, don Javier. Aquí venga a buscarlo, va a estar guardadito.
1: Ya, yeah, vale, vale.
0: Ya, pues, oiga, muchas felicidades, que esté muy bien.
1: Vale, gracias, chao, chao.
0: Chao, chao.
2: Ahí está, entonces, como que no se la creía,
0: ¿eh? No, no se la creía.
2: Hoy en día la, estafas están a flores de piel, es verdad, pues no se la creía, era como, ya, será verdad. Pero bueno, por eso dijo mañana, pero se lo ganó. Entonces, en resumen, los dos ganadores del concurso son, si no me equivoco, ya.
0: El premio número 2,
2: Javier González, y el premio Luis Santibáñez Cárdenas. Son los dos ganadores, entonces.
3: Muy bien, ahí están, entonces, estamos transmitiendo en vivo. Dejamos a Javier, sigue con su transmisión. Los dos ganadores, somos Red Acogida, acompañándoles a esta hora aquí en esta programación, esta música, en esta compañía que tenemos por acá, están compartiendo junto a nosotros, junto a Hot Market. 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
1: Son las 12, mediodía en Chile.
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Qué buena canción. Es el mediodía con exactamente 20 minutos a esta hora. Oiga, el viento Puelche ha llegado hasta al menos toda la cuenca del lago, por ahí por Frutillar, en Entre Lagos también. Me comentaba ayer Jaime, nuestro colega allá, que ha habido viento, no como Pucón, Villarrica, pero sí viento fuerte, helado también, viento que viene desde la cordillera. En algunos casos un poco cálido, en otros no tanto, y señal inequívoca también que ha caído bastante nieve en las alturas de la cordillera. Así que si usted va a salir para estas vacaciones de invierno, que hoy día todo esto salen los niños en clase, en vacaciones de invierno, si va a salir, no sé, va a pegarse una vueltecita por la Angostura o se va a ir a Bariloche, por ejemplo, tiene que tomar un seguro, no te olvides, un seguro. Bueno, las cadenas, obvio, que te la exigen. Hay un seguro de salud, entiendo que ya, bueno, que comenzó ya el año pasado, pero que es obligación para aquellos que tienen familia muchas veces y aprovechan vacaciones de invierno de ir para esos lados. 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
2: Son las 12 y 30 minutos.
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Qué buena canción, me fui por mi paz, dice la canción. Faltan 16 minutos nada más para que sean la una ya de la tarde.

qué buena canción. Fíjese que luego de que el plantel femenino de Deportes Puerto Montt denunciara las precarias condiciones de infraestructura y logística del complejo deportivo Ricardo Kieler, allá durante su visita a Deportes Concepción, el caso llegó a instancias dirigenciales. La Asociación Nacional de Jugadoras de Fútbol Femenino, ANFUF, o ANJUF, intervino tras la denuncia con el objetivo de exigir que las normativas del campeonato se respeten y se apliquen rigurosamente en las instituciones deportivas. La presidenta del Sindicato de Jugadoras de Fútbol Profesional, Javiera Moreno, confirmó que la entidad inició gestiones formales ante la Asociación Nacional del Fútbol Profesional, ANFP, para esclarecer las vulneraciones que habría sufrido la delegación puertomontina. Abro comillas, como sindicato ya oficiamos a la ANFP para solicitar una investigación que permita esclarecer los hechos y determinar las eventuales responsabilidades, cierre de comillas. Afirmó la dirigente, además advirtiendo que el gremio evalúa recurrir a instancias extradeportivas para proteger a sus asociadas. A partir de los resultados de ese proceso van a evaluar las acciones que correspondan, incluyendo informar a la dirección del trabajo para que realice fiscalizaciones pertinentes si se constatan incumplimientos en las condiciones que deben garantizarse a las jugadoras. El origen de estas acciones fue el comunicado que difundieron las jugadoras puertomontinas, donde relataron los inconvenientes experimentados el pasado 27 de junio en el contexto de la fecha 16 del Campeonato de Ascenso Femenino 2026. La delegación denunció que las deportistas caminaron por un trayecto de barro para acceder a un camarín sucio e inutilizable, recinto que el personal del lugar limpió y entregó tanto no más de 50 minutos antes del inicio del partido, lo que alteró la planificación deportiva. A eso se suma que el vestuario estaba a 270 metros de la banca, carecía de llave, con baños, no tenían cadena ni un sistema funcional de desechos y las duchas solo tenían agua fría, lo que impidió una recuperación física adecuada antes del viaje de regreso de casi 9 horas. ¿Qué le parece? Qué terrible que se... Bueno, si pasa en el Mundial, no va a pasar en el fútbol criollo, el fútbol chileno. Lo digo por lo que le pasó a la selección ecuatoriana, fue que tenían que jugar con los dueños de casa en México. Le retrasaron desde el aeropuerto el avión, llegó a horas que no estaba correspondida, y un sinnúmero más de situaciones extrañas, por llamar de alguna manera. Ojalá que esto se solucione acá en Chile y no vuelva a ocurrir, pues. ¿Cómo va a ser así? Con esto nos despedimos. Muchísimas gracias por estar junto a nosotros. Ya vienen las noticias, los mensajes, las rancheras y la tarde para todos. Yo vuelvo mañana, si Dios quiere. Tengan linda tarde.

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6: Son las 13 horas y 2 minutos.
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7: Revisemos información policial, vamos a las calles de Santiago, sabemos de un violento turbazo en Puente Alto, sabemos también de delincuentes que fueron atrapados después de haber robado una casa en La Reina y un ciudadano chino que sufre un millonario robo. Todo lo trae Pablo Rivera, buenas tardes.
8: ¿Qué tal, Verónica? Rodrigo, muy buenas tardes. Comenzamos en la comuna de Puente Alto, esto por una familia que fue víctima de un violento turbazo al interior de su casa. Esto ocurre en calle Manuel Muñoz Bamondes, donde mientras un matrimonio y sus dos hijas, ambas menores de edad, luego de tomar once, fueron intimidados por 8 sujetos armados y encapuchados que ingresaron violentamente por la puerta del domicilio. Si bien la madre junto a sus hijas lograron esconderse en el segundo piso, el padre fue agredido y apuntado con un arma de fuego en la cabeza por parte de uno de los antisociales, mientras el resto sustraía especies avaluadas en alrededor de 3 millones de pesos. Pasemos a escuchar precisamente el relato de una de las víctimas sobre lo ocurrido.
9: Nosotros nos dimos cuenta cuando después de tomar once con las niñas, sentimos unos ruidos muy fuertes que estaban en la puerta de interior, que estaban tratando de sobrepasar. Aún así tenía fierro mi puerta y eran como 8 personas que estaban queriendo entrar. Entonces yo agarré mi celular, me fui con mis niñas a esconderme y mi esposo sí se llevó la mala pasada de que a él le pegaron para que no pueda hacer ninguna fuerza. y los demás sacaron todo lo que podían tener de valor.
8: Nos trasladamos ahora hasta la comuna de La Reina porque dos ciudadanos chilenos de 19 y 45 años fueron detenidos luego de cometer un robo al interior de una vivienda. Este ocurre en calle Francisco Vergara luego de que la Central de Seguridad Municipal recibiera una alerta por un robo al interior de un domicilio y que fue captado por las cámaras de seguridad. Esta situación es alertada a carabineros, quienes al llegar al lugar fueron los propios vecinos quienes les indican que los individuos estaban huyendo por los techos de las casas aledañas para precisamente evadir la acción policial. Sin embargo, tras una persecución que se extendió por algunos minutos, se logra la detención de estos sujetos en las inmediaciones del sector, quienes en su poder mantenían joyas y equipos tecnológicos que habían logrado sustraer desde el interior del domicilio. El capitán Roberto Torres, comisario de servicio de la 16 Comisaría de La Reina, se refiere al respecto.
10: A raíz de un llamado que recepciona y comunica personal municipal referente a un robo efectuándose en un domicilio del sector de la comuna. En este sentido se activan los protocolos y un trabajo mancomunado y en conjunto a personal municipal. Se logra la detención de los sujetos quienes, ante la presencia de personal municipal y de carabineros, intentan huir por los domicilios cercanos. Y en este sentido, como ya les señalé, se logra la detención de estos dos sujetos. Son dos personas adultas mayores de edad, chilenas, quienes registran antecedentes penales sin ninguna causa vigente.
8: Lo otro tiene que ver con un ciudadano chino de 21 años que mientras llegaba a su casa en calle Sepúlveda Leighton fue abordado por seis sujetos en una camioneta blanca, quienes rostro cubierto y con chaquetas azules, simulando ser funcionarios de la Policía de Investigaciones, lo golpean e intimidan, sustrayendo así 4 millones de pesos en efectivo. También al ingresar a su domicilio logran sustraer una caja con alrededor de 300 mil pesos. Pudimos conversar precisamente con algunos testigos de este hecho en el lugar. Pasemos a escuchar su relato.
11: Yo estaba en el negocio y de repente avisaron que estaban asaltando y toda la gente se escondió un poquito, que de repente pueden tirar algún balazo o algo, pero nada más. Y de ello me entré y no vi más.
12: Al momento de venir hacia mi casa, salieron como 5 camionetas, una con baliza como de la PDI y chaleco, y gente con el rostro tapado. Y ahí se dieron a la fuga y vi a los ciudadanos chinos que lo habían asaltado, y ahí le ayudé igual a llamar a seguridad.
8: Bien, y cerramos con la formalización de un ciudadano chileno de 51 años acusado de atentado y amenazas en contra del embajador de Estados Unidos en Chile, Brandon Yud, quien finalmente quedó con las medidas cautelares de arresto domiciliario total, prohibición de acercarse a la víctima, arraigo nacional y prohibición de tenencia de armas de fuego. Verónica Rodrigo.
7: La información con Pablo Rivera desde las calles de la capital. Gracias, buenas tardes.
8: Buenas tardes.
13: Todo muy grave, muy violento, luego Puente Alto, terrible, en medio de la impotencia de esta familia. Los dueños de casa se paran en un momento en la puerta, hay cámaras de seguridad que lo registraron, mientras los delincuentes se pasean ahí como Pedro por su casa, se pasean con sus cosas, las metían a un auto encapuchado, lo amenazaron, les pegaron. Terrible lo que ocurrió ahí en la zona sur de la capital. Bueno, en San Bernardo el otro día matan a un niñito de 12 años, bueno, y eso reactivó la discusión en torno a la responsabilidad penal adolescente, a la edad de imputación, ¿no? Bueno, además ahora hay debate en torno a las medidas que se anuncian por parte del Ejecutivo, cómo modificar la ley para que delincuentes de 16 y 17 años sean juzgados pero como adultos. Camila López con el debate, buenas tardes. Estábamos con Camila López. Esta es una moción parlamentaria presentada en su momento por el diputado Longton en la Cámara, hoy senador. El otro día él en la televisión dijo que había hablado con el ministro Arrau de esto, que lo más probable es que el gobierno tomara cartas en el asunto. Bueno, y ahora el ministro de Seguridad es quien ha confirmado esa decisión, impulsar esos cambios legales para que jóvenes de 16 y 17 sean juzgados como adultos en los tribunales, siempre que los fiscales del Ministerio Público lo estimen así. Camila, buenas tardes.
14: ¿Qué tal? ¿Cómo están? Buenas tardes. Y a poco más de una semana del crimen de Alejandro Águila, este niño de 12 años que murió durante una encerrona en San Bernardo, el gobierno termina de definir las indicaciones que ingresará al proyecto que modifica la ley de responsabilidad penal adolescente, actualmente en segundo trámite en el Senado. La propuesta contempla un catálogo especial de 17 delitos graves como homicidios, secuestros, delitos sexuales y otros hechos de alta connotación para los cuales los adolescentes de 16 y 17 años podrán ser juzgados bajo las reglas de determinación de penas del sistema penal adulto siempre que un juez así lo determine. Además, quienes cometan este tipo de delitos conservarán sus antecedentes penales si es que una vez siendo adultos vuelven a cometer otros delitos, ya que según la actual legislación esos antecedentes se borran de su hoja de vida. Además, el Ejecutivo propone que quienes cumplan 18 años mientras cumplen condena por esos delitos sean trasladados a las secciones juveniles de las cárceles administradas por Gendarmería siempre que un informe técnico así lo recomiende. Los detalles los escuchamos en la voz del ministro de Seguridad, Martín Arrau.
15: Establece un catálogo de 17 delitos donde están homicidios, daños, incendios, violaciones, varios delitos graves, y se deja abierta también la posibilidad de incorporar otros que tengan presidio perpetuo calificado. Y a ellos se establece que, por ejemplo, los menores de edad de 16 y 17 años puedan ser juzgados como adultos si lo solicita la fiscalía y un juez así lo determina. También establece que se le elimina la irreprochable conducta previa. Recordemos que a los menores de edad se les borraban los antecedentes. Los que sean condenados por este tipo de delitos van a conservar esos antecedentes si es que de adulto vuelven a cometer delitos. También cuando cumplan 18, si el informe así lo determina, los tribunales van a estar obligados a enviar a estos menores, cumpliendo la mayoría de edad, a los recintos penitenciarios de adultos administrados por Gendarmería.
14: Bueno, por supuesto que las indicaciones anunciadas por el Ejecutivo ya están generando reacciones en el Congreso desde la oposición, mientras el diputado del PPD, Jaime Araya, aseguró que respaldará el cambio de régimen para los delitos más graves. La diputada del Frente Amplio, Lorena Fríes, cuestionó la propuesta y advierte que juzgar a adolescentes bajo reglas del sistema penal adulto podría entrar en tensión con los principios constitucionales y con los tratados internacionales sobre derechos de la niñez suscritos por Chile.
16: Es fundamental que los menores de 14 y 17 años, cometan los delitos más graves, tengan la aplicación de la ley penal como que fueran adultos. Creo que es una modificación sustancial.
17: No puede haber una fusión entre lo que es un sistema especializado y un sistema para adultos en materia de responsabilidad penal. Ese es un estándar de derechos de niños, niñas y adolescentes, y por lo tanto cualquier cosa que tienda a borrar ese límite, como por ejemplo homologación de penas con los adultos, sería en principio una violación a derechos de niños, niñas y adolescentes y por lo tanto también una inconstitucionalidad a través del artículo 5 de la Constitución.
14: Bueno, el gobierno también decidió poner discusión inmediata al proyecto que se está tramitando en el Congreso que aumenta en un grado las penas a las bandas delictuales que utilicen menores. Como complemento a ese proyecto, diputados de distintos sectores políticos, César Valenzuela del Partido Socialista, Tatiana Urrutia del Frente Amplio y Benjamín Lorca del Partido Republicano, se reunieron esta mañana en La Moneda con el ministro secretario general de la Presidencia, José García Ruminot, para pedir el respaldo del Ejecutivo a un proyecto que crea un delito específico para sancionar la instrumentalización criminal de menores de edad buscando perseguir penalmente los adultos que los reclutan o utilizan en organizaciones delictuales. Escuchemos a la diputada Urrutia.
18: Este proyecto es muy relevante para dotar al Estado de mayores herramientas para abordar el problema hoy día de manera compleja. Esto sumado al trabajo que está haciendo la Fiscalía en ECOS 2.0, que por ejemplo está focalizando a los adolescentes que reinciden. Esto acompañado de, esperamos prontamente, un anuncio del gobierno en temas de prevención, es la respuesta correcta para avanzar más allá de las pulsiones que pueden existir frente a episodios como lo que sucedió hace un par de semanas en San Bernardo, que por supuesto estremecen a toda la sociedad.
14: Bueno, el gobierno espera ingresar las indicaciones a la vuelta de la semana regional de manera que puedan ser discutidas durante la tramitación del proyecto en el Senado.
19: Gracias, Camila.
14: Buenas tardes.
20: Y sabemos del dictamen de la Contraloría que confirma que la ex ministra Steinert actuó fuera de la ley en la polémica remoción de la ex subdirectora de inteligencia de la PDI. Jorge Espinosa Cuellar, buenas tardes.
21: Sí, ¿qué tal? Verónica, muy buenas tardes. El dictamen de Contraloría fue categórico. La entonces ministra de Seguridad, Trinidad Steinert, excedió sus facultades e incumplió su deber de abstención al solicitar a la PDI información detallada sobre efectivos policiales de una brigada antinarcóticos y contra el crimen organizado que investigaban un caso específico. Una vez que se conoció este documento, uno de los primeros en reaccionar este mediodía fue Johannes Kaiser, presidente del Partido Nacional Libertario, quien hasta hace poco lideró una ofensiva contra el exministro de Hacienda Nicolás Grau. Esta vez, Johannes Kaiser prefirió tomar distancia y hasta justificar la acción de Steinert.
1: Puede ser un error administrativo o político incluso. Ahí no hay un tema penal. Pero sí le voy a decir una cosa. Si usted no ordena a las instituciones que están encargadas de la persecución del delito, entonces no se sorprenda si no tiene mucho éxito en la persecución del delito. Como fiscal, exfiscal, la exministra Steinert, evidentemente quería saber qué es lo que estaba pasando con las instituciones también. Si en este caso particular se excedió desde el punto de vista administrativo, no es algo que me toque a mí calificar. Lo calificó la Contraloría General de la República.
21: En cambio, el diputado socialista Raúl Leiva, uno de los que pidió el pronunciamiento del organismo fiscalizador, le atribuyó la máxima gravedad a la conducta de quien encabezó el Ministerio de Seguridad y planteó que se perseguirán las responsabilidades.
19: La promesa de seguridad cifrada en una ministra que asume y que utiliza su cargo fuera del marco de sus atribuciones, transgrediendo el principio de abstención, es un hecho gravísimo en sí mismo, pero que se encuentra agravado por la circunstancia de ser cometido por la principal autoridad de seguridad pública en nuestro país. Vamos a analizar los alcances de este dictamen y de todas maneras vamos a perseguir la responsabilidad política y administrativa que corresponda, no descartando de plano ninguno de los elementos que la Constitución franquea.
21: Más específico fue también el diputado de la Democracia Cristiana, Patricio Pinilla, quien habla derechamente de una posible acusación constitucional contra Trinidad Steinert.
22: No basta con que se pida disculpa, no basta con que se diga que ya la ministra no cumple tales funciones. Es necesario un pronunciamiento claro del gobierno que nunca más se intervendrá directamente en investigaciones que están siendo llevadas a cabo por la policía. Por mucho menos se acusó al ministro Grau del gobierno de Gabriel Boric. Por lo tanto, es razonable que se deba evaluar la posibilidad de una comisión investigadora o quizás de una nueva acusación constitucional.
21: Cabe señalar que la oposición tiene hasta mediados de agosto plazo para eventualmente interponer una acusación constitucional, pues ahí se cumplirán los 3 meses desde que ella dejó su cargo. Además, es necesario precisar que la Contraloría ratificó haber tomado razón por haberse ajustado a derecho el llamado a retiro de la ex prefecto general de la PDI, Consuelo Peña.
20: Jorge, si nos apoya con la información, gracias. Buenas tardes.
21: Buenas tardes.
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23: Vamos al sur, el día después de la ventolera, sobre todo ahí en la zona de la costa de la región de la Araucanía. Las imágenes de los árboles sacados de raíz sobre las casas. ¿Qué decir de los cortes de luz? Claudio Arévalo, buenas tardes.
24: ¿Qué tal, Rodrigo, Verónica? Buenas tardes. Es el conocido viento Puelche que generó estas dificultades, especialmente en la precordillera y también en la zona lacustre de la región de la Araucanía. De hecho, Villarrica y Pucón persisten con la alerta roja a raíz de esta situación que dejó casas afectadas, estructuras también destruidas producto de la caída de árboles y más de 60.000 personas con problemas de energía eléctrica. Hay todavía dificultades en este sentido, sin embargo, se ha estado trabajando por parte de las brigadas a cargo de restablecer el servicio. Esto en virtud a que ha disminuido el viento en las últimas horas. Es bastante mejorada la condición que tienen los vecinos de este lugar, específicamente en Curarrehue, Villarrica y Pucón. Escuchemos a Jan Gorayev, director regional de Senapred, con el panorama conocido cerca del mediodía de hoy.
25: Todavía siguen ráfagas de viento, aunque de menor intensidad, por lo mismo hoy día ya pudieron ingresar los equipos de tanto de la empresa global, de MOB, para el despeje de la carretera, la ruta internacional Pucón-Villarrica. Esta ruta en este momento está habilitada, pero con tránsito restringido, digamos, liderado por carabineros, dado que en la noche también cayeron más árboles y se está continuando el despeje.
24: Los comités de emergencia, tanto de la Municipalidad de Villarrica como de Pucón, estuvieron trabajando justamente en esta situación del corte de ruta que une ambas comunas. De hecho, algunos visitantes que habían llegado especialmente del norte del país

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1: Ya compartimos estudio con Francisco Caneo para hablar del Mundial y también de la Copa Chile. ¿Cómo estás, Pancho? Buenas tardes.
2: Verónica. Música de Mundial.
3: Hola, Tomo.
2: ¿Cómo estás, Rorro?
3: Oiga, me encanta.
2: Bienvenido de vuelta.
3: Gracias. Me encantó su outfit. Es como
2: serio?
3: De los Beastie Boys, así.
2: Sí, tengo...
1: Este es uno de los outfits sencillos, porque tú no lo has visto...
3: Más producido, dice tú.
1: Es que en una transmisión.
2: Ayer aposté la lana, hoy ya más sport.
3: No, esto es totalmente... Sí, sí. What you want.
2: Es como Mediterráneo mi look de hoy.
3: Mediterráneo.
2: Sí, porque hoy juega España.
3: Juega España, vamos.
1: Ah,
2: claro.
3: Y Portugal.
2: Y juega Portugal, entonces la península
3: sí.
2: La llevo a mi closet y mi closet me entrega esto.
1: A los Serrat con el titri.
2: Eso. Qué lindo, ¿viste? Ya. Qué linda analogía la hice. España va a jugar con Austria hoy día a las 3 de la tarde, a las 2.
3: Papita para el loro,
2: ¿no? No.
3: No, no.
2: Calma, vuelo. Es que no, porque después de lo que pasó ayer con Inglaterra y Congo, que Inglaterra estaba... Ayer estaban acá con Ernesto Contreras viendo el partido.
1: Sí era.
2: Y Congo entró, pum, 0-1. Y tuvo que llegar el bueno de Harry Kane, que es bueno futbolísticamente, tiene cara de bueno.
3: Tiene cara de bueno.
1: Sí.
3: Y es lleno ideal.
2: Es como un lleno ideal, es como un príncipe, sí. Es como un habitante de Buckingham.
3: Yo lo veo en
2: el bueno
3: caballo.
2: De Harry. Mira, ¿lo viste? Mira, está acá.
1: Pero si lo conozco perfecto.
2: Al bueno de Harry.
1: Estoy asombrada de que ustedes lo califiquen así. Bueno, pero el fútbol.
2: Bueno, y finalmente Inglaterra dio vuelta al partido, ganó 2-1. Y ahora España con Austria. Austria que le hizo alguno de pelea a Argentina en el segundo partido, pero vamos a ver cómo... España no viene tan bien, ojo. Tampoco, ¿no? Le falta un 9 más de peso. Creo que eso puede marcar la diferencia. Vamos a ver cómo le va. Debería pasar el equipo de Luis de la Fuente.
1: Pero no que se recuperó totalmente ya el chico Lamine Yamal.
2: Lamine Yamal, claro, pero un puntero para uno de los mejores del mundo hoy día. Pero le falta un pepero.
3: Le falta Harry Kane.
2: El bueno de Harry. No tiene ningún bueno. Claro.
1: Es que yo pensé que eso lo hacía Lamine Yamal.
3: También.
2: No, tiene bueno, pero está muy tirado a un lado que a la derecha y por ahí empieza a construir su juego. Entonces.
3: De hecho, Ferran Torres.
2: Claro,
3: si Miquel Oyarzabal. Si no tuviera esa pinta, tal vez no lo llaman, ¿eh?
2: El guapo de Ferran, le dicen. El
3: guapo
2: de Belgueta tiene su pinta hecha,
1: creo que están viendo demasiado fútbol ustedes, ¿eh?
2: No, y nos quedan alrededor de...
3: 20 días.
2: Como nos quedan 25 partidos.
3: Toma.
2: Vamos al partido 80-81. Pero no, pero... ¿Estamos bien?
1: No, está bien.
2: Seguimos vivos.
1: Ya, entonces España
2: comprometidos
1: va bien,
2: en nuestras casas.
1: Pero no va perfecto, dice.
2: No va perfecto. Ya, escuchemos a Luis de la Fuente, el técnico de España, habla en la previa.
4: Tengo un desempeño fantástico, me veo muy bien, mejorando, creciendo, cada día con más confianza, con más seguridad. Tanto Rodri como Pedri, de verdad, por favor, no nos olvidemos de Fabián, no nos olvidemos de Zubi Mendy, no nos olvidemos de Gavi, de Or, es que de verdad también se me quita el poco pelo que tengo pensando en lo que dejamos cuando tienen que jugar estos grandísimos futbolistas, que son los mejores, pero es que los otros también son los mejores, por decir, es mi opinión.
2: Ahí está la palabra entonces de Luis de la Fuente con Pedri, con Rodri, Gavi.
1: Con Rodri.
3: Yo no soy tan bueno como él.
2: Rodri es un articulador, mueve la cancha, entrega balones largos de uno al otro, coordina.
1: No se come las pelotas.
2: Entrega rápido.
3: La hace toda.
2: Rodri entrega rápido, no se queda.
3: La hace toda, digamos.
2: La hace toda Rodri, claro.
3: Perfecto.
2: Articula bien, escucha lo que va pasando, así que bien por Rodri. Oye, a las 7, no sabemos si va de titular Cristiano Ronaldo.
3: No.
2: Que Roberto Martínez lo tiene medio en duda.
1: ¿Por
2: bajo.
1: ¿Qué?
2: Porque no ha tenido... Bueno, hizo goles, pero... Puede que... Le preguntaron ayer y dijeron...
1: Lo van a poner, pues,
2: no sé. A las 7 de la tarde tenemos esa...
3: Ahora...
2: Despejamos esa duda.
3: Decíamos en la mañana que va a ser el último baile. O para él, o para Luka Modric.
2: Exactamente. Los dos pasando los 40 años y que van a jugar este partido entre Portugal y Croacia, que también va a ser transmisión del equipo de Cooperativa Deportes. A las 2, previa.
3: Esta Croacia no es tan potente como la de otros mundiales.
2: No, pero tiene sus cositas.
3: Sí, tiene sus cositas.
2: Tiene sus cositas. La madurez también a veces juega, ojo ahí. Y la experiencia. Y a las 11 para los noctámbulos.
1: Ah, hablando de las 11 de la noche.
2: Sí, a las 11 de la noche.
1: No alcanza.
2: Para que veas el sacrificio que hacemos.
1: No,
2: imagínate yo, un jueves a las 11 de la noche.
1: Difícil.
3: No te veo despierto.
2: Con los ojitos así. El viernes chico, así. Con los ojitos cerrados.
1: Bueno, ¿quién juega a las 11 de la noche?
2: Suiza con Argelia, partidazo.

0: Partidazo, Suiza Argelia.
1: Pasa Argelia,
0: Suiza.
1: Suiza.
0: Suiza. No. Un equipo ordenado, Suiza.
1: Con el chileno Rodríguez.
2: ¿Ha pasado algún africano, no?
0: Ninguno.
2: Entonces, ¿qué pasa Argelia?
1: Pero, no, Cabo Verde.
0: Mira, no quiero saber nada del equipo africano.
1: De mañana.
2: Mañana va a ser Argentina.
0: Sí, mañana va a ser Argentina.
2: Porque ahí entre africanos y sudamericanos, yo me voy por los sudamericanos.
1: Colombia, vamos Colombia.
0: Ayer le tenía unas fichitas puestas a Senegal hasta el. Y en el minuto 86 llegó Bélgica.
1: Y chao.
0: Y chao. Para la casa, sí.
1: Lukaku cambió el partido.
0: No, notable de Lukaku. Sí. Y Tielemans, que anotó el último gol. Sí. Ya, la última.
2: ¿Hablamos de la Copa Chile?
0: Copa Chile.
2: ¿Y de esta noche Colo-Colo?
0: Hoy día Colo-Colo con O'Higgins. O'Higgins con el cacique, en verdad, en Rancagua el partido.
1: Sí.
0: ¿Escuchamos al Tano Ortiz?
2: Sí. Buen equipo.
3: Tres victorias donde siempre nosotros intentamos buscar los puntos en sí, por decir, tanto de local, de visitante, somos un equipo que vamos a proponer y tratar de sacar una victoria. Lo hemos conseguido, pero a la vez estamos lejos de clasificar y prepararemos el partido para seguir creciendo y seguir sumando, que es lo más importante. Sí, nosotros no visualizamos si es de primera división o una categoría menor. Nosotros siempre enfrentamos al rival con el respeto que se merece y tratando de buscar el resultado.
0: Ya, va a jugar entonces O'Higgins Colo-Colo y para los futboleros tenemos un Coqueto o el Chivato Concepción, clásico del sur.
1: Coqueto, jugaron
0: hace poquito.
1: Coqueto.
0: Y se agarraron.
1: Ah, chumbo.
0: Porque hizo el gol en el último minuto. Carlos Escobar, el patrón del gol.
1: Y hay realidad ahí.
0: No, y el sur tiene sus cositas, sí. Harto barro.
2: No quiero
0: está Coqueto, Verónica. Está muy bueno el partido.
2: No quiero.
0: Así que esperemos que toda la gente, hombres y mujeres, que les gusta el fútbol,
1: vamos,
0: se sienten desde las 2 de la tarde,
1: España,
0: pongan la cooperativa.
1: Portugal,
0: y estén hasta la 1 de la mañana viendo fútbol. Y que cada cierto rato vayan a ver si sigue su familia ahí. Si sigue su pareja en la casa o ya los han dejado.
2: No, yo creo que al menos en algunas casas debe haber alguna advertencia. Ya está. Y todavía quedan 25
0: partidos. Yo apelo a que es mi trabajo. Yo
2: sí,
0: con eso me la sé.
1: Tú tenés.
0: Amor,
1: tenés
0: este es mi trabajo. Tengo que verlo.
2: Buena estoy excusa, obligado.
0: Sí. Celebré mi aniversario viendo Argentina-Argelia. Imagínense. Y sigo vivo. Nos vemos.
1: Gracias, Pancho.
0: Chao,
2: Topo.
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0: Hola, ¿qué tal? Muy buenas tardes, soy Jaime Quesada, la lectura de las noticias en Portada Noticiosa para este día jueves 2 de julio. Bienvenidos en Portada Noticiosa.
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0: Comenzamos con la provincia de Osorno. El Ministerio de Obras Públicas destinará más de 1.400 millones de pesos al mejoramiento integral de la pista del aeródromo de Cañal Bajo, ubicado a 4 kilómetros de Osorno. La inversión permitirá extender a 5 años de la vida útil de la infraestructura y asegurar la operatividad del principal terminal aéreo de la provincia de Osorno. Las obras obligarán a suspender los vuelos durante noviembre, situación que ya fue coordinada con la aerolínea Sky y LATAM, que mantiene servicios regulares en la ruta Osorno-Santiago o viceversa. De hecho, fue elegido en noviembre por presentar menores estadísticas de pasajeros del año y por ofrecer el término generales de condiciones climáticas favorables para ajustar los trabajos sin mayores contratiempos. El llamado a licitación de este proyecto de conservación mayor aeródromo de Cañal Bajo fue publicado el día de ayer en el portal Mercado Público, con el presupuesto disponible de 1.400 millones de pesos para ejecución de la obra. El CNM de Obras Públicas, Jairo Quinteros, precisó que como Ministerio de Obras Públicas creemos que la infraestructura y la conectividad representan la ruta más corta hacia el desarrollo económico de la región. También genera empleos y mejora la calidad de vida de las personas, lo que se realizará una conservación mayor considera la reposición de pavimento mediante una carpeta asfáltica modificada con los polímetros de alta resistencia. Con ello se busca prolongar la vida útil de las pistas, estimándose una extensión cercana a 5 años. Una de la tarde ya con 31 minutos. Realizaron labores para reponer el servicio eléctrico tras fuertes vientos en la provincia de Osorno. Más detalles lo entrega junto a Pablo Lara desde Puerto Octay. Buenas tardes, Pablo.
2: ¿Cómo está? ¿Qué tal, Jaime? Muy buenas tardes. Las intensas ráfagas de viento registradas durante la noche del pasado martes y la mañana de ayer miércoles provocaron diversas interrupciones del suministro eléctrico en comunas de la provincia de Osorno y del Ranco. Desde SAES informaron que sus brigadas de operaciones y mantenimiento se encontraban desplegadas en distintos sectores, realizando labores de inspección, diagnóstico y reparación de las fallas detectadas en la red eléctrica, con el objetivo de restablecer el servicio a la brevedad posible. En la provincia de Osorno, las comunas con mayor cantidad de clientes afectados fueron Puerto Octay con 1.062 clientes sin suministro, seguida de Osorno con 529 clientes y Puyehue con 252 clientes afectados. En tanto, en la provincia del Ranco, la situación más compleja se registró en Lago Ranco con 1.725 clientes sin energía, mientras que La Unión solo afectó a 318 clientes y en Río Bueno se mantuvo en 141 usuarios afectados por las interrupciones del servicio. El jefe de la zona de Esa, Jorge Delgado, señaló que nuestras brigadas se encontraban desplegados en distintos puntos de la provincia de Osorno y del Ranco, revisando permanentemente la red eléctrica y reparando las fallas que íbamos detectando producto de este sistema frontal. Estos trabajos se realizaron siempre bajo estrictos protocolos de seguridad, resguardando tanto a nuestros trabajadores como a la comunidad para avanzar de manera segura y eficiente en la reposición del suministro eléctrico. Desde Puerto Octay, para la Red Regional Acogida, informó Pablo Lara. Buenas tardes.
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0: Seguimos avanzando con más noticias, siendo la 1 de la tarde con 34 minutos. La Municipalidad de Puerto Octay, a través de la Oficina Municipal del Desarrollo Económico Local, informó la apertura de la convocatoria al Fondo Concursable Crece Sostenible 2026 del Cercotec, orientada a fortalecer el crecimiento de las micro y pequeñas empresas, además de las cooperativas de la comuna. El programa busca fomentar el desarrollo de los negocios locales mediante la incorporación de la práctica sostenible y respetuosa en el entorno, por lo que entrega el apoyo económico para ajustar el proyecto de inversión. El subsidio contempla los montos que van de los 7.000 millones de pesos hasta los 9.000 millones netos, recursos que podrían destinarse a inversión de infraestructura, adquisición de activos, asistencia técnica, capacitación y acciones de marketing. Las postulaciones estarán abiertas hasta el día miércoles 8 de julio del año 2026, a eso de las 15 a las 3 de la tarde. Las bases y formularios de postulación se encuentran disponibles en el sitio web de Cercotec. Desde el municipio señalaron que quienes quieran orientar sobre los requisitos del programa de apoyo del proceso de postulación pueden acudir a la oficina de OMDEL de Puerto Octay, donde el equipo técnico brindarán asesoría tanto a aspectos también conceptuales como el uso de las plataformas o postulación en cada uno. Seguimos avanzando con más noticias a esta hora de la tarde. El Consejo de Seguridad Pública de Puyehue analizó el aumento de los delitos de robo y de los casos de violencia intrafamiliar durante una nueva sesión realizada en la municipalidad, donde también se revisó el balance de la seguridad de la comuna. La instancia reunió a representantes de la aduana, Servicio Agrícola y Ganadero del SAC, CEFAN de Puyehue, la Policía de Investigaciones de la PDI, Carabineros de Entre Lagos, la Junta de Vigilancia Comunal y la Unión Comunal de Junta de Vecinos, Seguridad Pública, la Oficina e Inclusión y Contigo Mujer, además de la Oficina de Local de la Niñez, quienes revisaron el balance de los periodos y analizaron los principales desafíos en materia de seguridad. Durante la sesión, las instituciones manifestaron su preocupación por el incremento de los robos registrados en la comuna de Puyehue, así como por el alza de las denuncias de violencia intrafamiliar. Ante este escenario, coincidieron que la necesidad de reforzar el trabajo coordinado para fortalecer las condiciones preventivas y mejorar la atención de las víctimas y avanzar a medidas de acompañamiento. En contraste del balance, también evidenció la disminución de los casos de abigeato, resultando que fue atribuido el trabajo en conjunto con el desarrollo de los organismos encargados de la seguridad y fiscalización. Desde el Consejo de Seguridad Pública señalaron que esta reunión continuará desarrollándose de forma periódica en el propósito de monitorear la evaluación de los distintos indicadores delictuales, fortalecer las coordinaciones entre las instituciones participantes e impulsar la estrategia orientada a mejorar la seguridad y la calidad de vida de los habitantes de la comuna de Puyehue. Una de la tarde ya con 37 minutos, seguimos revisando más informaciones. La espera llegó a su fin para los vecinos y vecinas del sector del Encanto en una ceremonia encabezada por la alcaldesa Jimena Núñez Morales y el director del Servicio de Salud de Osorno, Rodrigo Alarcón. Fueron inauguradas oficialmente las nuevas dependencias del Centro Comunitario de Salud Familiar, SECOF, sector El Encanto. Una infraestructura que permitirá entregar una atención más cercana, digna y oportuna a la comunidad. La actividad contó con la participación de consejeros regionales, representantes de las autoridades, concejales de la comuna de Puyehue, dirigentes sociales y vecinos del sector, quienes fueron parte de este importante hito para la salud comunal. El nuevo establecimiento representó una inversión total de 1.284.480.000 pesos, financiado por el Servicio de Salud de Osorno, contando además con el apoyo del gobierno regional para el desarrollo de los estudios que hicieron posible materialización de este importante proyecto. Con esta nueva infraestructura, la comuna de Puyehue fortalece su red asistencial primaria correspondiente a una necesidad largamente esperada por la comunidad y entregándose mejores condiciones tanto para los usuarios como también para los equipos de salud.
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0: Una de la tarde ya con 39 minutos, lo vamos a la provincia de Llanquihue. El Ministerio de Educación Miniduc emitió la resolución anexa número 866 con fecha 24 de junio del año 2026, que establece que la municipalidad de Llanquihue debe reintegrar a los próximos 10 días la suma de 1.687 millones de pesos a las finanzas nacionales. De no cumplir con este plazo, el municipio deberá enfrentarse ante el Consejo de Defensa del Estado. La resolución de Miniduc señala que estos recursos permanecen a saldo a finales del rendido de las subvenciones educacionales administrativas por el municipio, antes del traspaso del Establecimiento de Servicio Local de Educación Pública, SLEP, de Llanquihue. Este proceso ocurrió el 1 de enero del año 2021 en el marco de la nueva Ley de Educación Pública. La orden de restitución reúne un procedimiento administrativo desarrollado por la cartera y la Superintendencia de Educación para revisar el cierre financiero por los recursos administrativos del antiguo Departamento de Administración de Educación Municipal del DAEM. Desde Llanquihue, el alcalde suplente Cristian Olavarría reconoció que la recepción de la resolución del Ministerio de Educación a través de la carta certificada llegaron a la municipalidad. La última de ellas tiene fecha el 9 de abril, aunque fue recepcionada recientemente durante una semana o la anterior, indicó la autoridad. El jefe comunal agregó que también cuando el Miniduc entregó la primera resolución definitiva sobre esta situación, el municipio no pudo responder a todos los requerimientos debido a que existió dificultades para acceder a la información solicitada. Esto debe ser que no contamos con los elementos provenientes del área contable del DAEM. En este entonces, ya nunca se realizó el traspaso adecuado la información. En consecuencia, no existían mayores documentos que permitieran efectuar una rendición adicional de los fondos, señaló Olavarría. Además, el edil agregó que actualmente los antecedentes se encuentran dispersos en distintas bodegas del establecimiento educacional del centro cívico y otros recintos, por lo que el estado a conservación de estas documentación es deplorable, situación que dificulta la entrega de información en todo ámbito.
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0: Una de la tarde ya con 42 minutos. Diversas complicaciones operativas se encuentran enfrentando la nueva empresa concesionaria a cargo del tramo Río Bueno-Puerto Montt en la Ruta 5 Sur, tras asumir la administración de la vía a partir del día de ayer, miércoles 1 de julio. Desde entonces, los conductores se ingresan a la capital regional han enfrentado retraso en el pasaje troncal de acceso a Puerto Montt debido a las fallas técnicas de la caja por paralizaciones del tránsito hasta ahora por 2 horas. La concesión vehicular en la pista sentido norte-sur ha superado los 4 kilómetros de extensión desde Puerto Montt hasta el pasado sector La Laja de la comuna de Puerto Balas. Lucas Jiménez, usuario habitual de la ruta, calificó que la situación como un abandono por parte de la empresa. No entendemos cómo pueden ocurrir estos problemas si se supone que la doble vía es para cuidar lo seguro. Nadie explica nada. Es como si los usuarios no existiéramos, ni redes sociales hubo información tan también terrible. En la misma línea, también Erico Pérez, conductor de Llanquihue, cuestionó el rol de las autoridades. Debieran haber levantado las barreras antes de una falla. Así, imaginé que alguien que va en horario médica y no alcanza a llegar, para la autoridad es como si nada. Pero nosotros también pagamos por un servicio que debe tener una calidad mínima. Consultado al CRM de Obras Públicas, Jairo Quinteros atribuyó al incidente a los ajustes operativos propios del proceso de traspaso. La nueva administración tiene que tomar todas las medidas y tuvieron un par de inconvenientes, pero entendiendo que ya no abordaron bastante bien para funcionar con mayor capacidad, señaló el secretario regional ministerial.
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0: Una de la tarde ya con exactamente con 44 minutos. El senador del Partido Socialista, Fidel Espinosa, se refirió al colapso de los peajes para acceder a Puerto Montt, registrándose desde el día de ayer, miércoles 1 de julio, coincidiendo con el primer día de una nueva concesionaria, la cual está a cargo del tramo Río Bueno-Puerto Montt de la Ruta 5 Sur. El parlamentario dijo lo siguiente.
3: Es bastante vergonzoso que el MOP, a través de su Seremi, se ponga del lado de la concesionaria tratando de justificar lo injustificable. porque durante 2 días han provocado con sus problemas técnicos tacos multitudinarios de gente para acceder a Puerto Montt, en la ruta 5 Sur, en el peaje. Nos parece incomprensible, toda vez que aquí estamos hablando de contratos millonarios que ha ganado, ¿no es cierto?, esta nueva concesionaria. Tienen que estar preparados para los efectos que no provoquen impactos negativos en la ciudadanía, y simplemente estos 2 días ha sido atroz el acceso a Puerto Montt, ha sido un caos el acceso a la capital regional, producto de sus problemas técnicos que ellos como nueva concesionaria tienen. Debiesen haberse preparado, están de una u otra manera actuando absolutamente de una manera improvisada y provocando un perjuicio a la ciudadanía. Aquí lo que tiene que ocurrir es que el Seremi ordene que se levanten las barreras para no provocar estas congestiones que le están generando problemas a la ciudadanía para acceder a sus trabajos, para llegar a hacer sus trámites a Puerto Montt. Es simplemente lamentable. Un Seremi no puede justificar acciones de este tipo. Estamos mal de esa forma actuando, porque se tiene que proteger los intereses ciudadanos por sobre los intereses particulares de una empresa que no viene a hacer un trabajo gratis, de una empresa que viene a ganar un contrato millonario por largos años más en una concesión que debió haber terminado a los 20 años como era previsto inicialmente, y respecto a la cual se le ha ampliado la concesión por otras décadas por la ampliación de obras que se pidieron en la carretera.
0: Una de la tarde ya con 46 minutos, seguimos revisando más informaciones en esta hora de la tarde. Durante esta semana, equipos de salud municipal se encuentran recorriendo diversos sectores de la comuna para desarrollar un censo estadístico de una importante iniciativa que permite contar con la información actualizada sobre la realidad de las familias también maullenenses. Este proceso busca elaborar un diagnóstico que permita identificar enfermedades crónicas, conocer las condiciones de habitabilidad, eventuales redes de apoyo y detectar las principales barreras de acceso de atención de salud. La información recopilada será clave para planificar de mejor manera las acciones de salud, fortalecer la entrega de prestaciones y tratamiento, optimizar los recursos disponibles y diseñar la estrategia que representa las necesidades reales de toda la comunidad. Seguimos avanzando con más noticias. Empresas de agua realizan recomendaciones ante la ola de frío que afecta a la región. Más detalle lo entrega junto a Iván Santana para Red Acogida. Buenas tardes.
4: ¿Qué tal? ¿Cómo están? Claro, porque ante estos pronósticos de temperaturas bajo cero, hasta fines de esta semana, la región de los lagos se enfrenta a bajas temperaturas. Por eso la empresa Suralis hizo un llamado a la comunidad a proteger los medidores de agua y las instalaciones domiciliarias para prevenir los daños por heladas. Ello porque en junio del año pasado, una intensa e inusual ola de polar provocó la destrucción de cerca de 9.000 medidores. Gracias al despliegue de sus equipos en terreno, Suralis logró recambiar la totalidad de los medidores afectados, equivalente a volúmenes que normalmente se reemplaza durante todo un año, recordó el gerente de clientes y vinculación de Suralis, Dante Mucio. Hay varias acciones que las familias pueden realizar para minimizar el riesgo de daños en el medidor. Lo primero es siempre estar atento a los informes del tiempo, y luego, antes de un pronóstico de temperaturas bajo cero, es necesario aislar el medidor con materiales como cartón, plástico, polietileno o pulmavit. Es importante que a la mañana siguiente y luego que haya pasado la helada, se destape el medidor para facilitar su lectura. También es muy importante señalar que no deben usar agua caliente si el medidor se congela, ya que eso puede destruirlo. Por eso se recomienda de usar agua a temperatura ambiente para descongelarlo, dijo el ejecutivo. También indicó que si los vecinos tienen requerimientos por situaciones por sus medidores, deben llamar de inmediato al 600-401-4000 para recibir atención oportuna. Para Red Acogida, Iván Santana. Buenas tardes.

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1: Una de la tarde ya con 49 minutos. Seguimos revisando más informaciones. En una nueva muestra de compromiso con el fortalecimiento de la salud pública comunal, la Municipalidad de Fresia, encabezada por el alcalde Miguel Cárdenas Barría y el Honorable Consejo Municipal del municipio, realizaron la entrega oficial de un nuevo vehículo del Departamento de Salud Municipal de Cefán. Se trata de un Hyundai Staria año 2025 adquirido en recursos municipales que permitirá reforzar y renovar el parque automotriz del departamento y mejorar las condiciones de traslado de los equipos de salud y optimizando la atención diariamente recientemente a todos los vecinos y vecinas de la comuna, especialmente los sectores rurales. Durante la entrega, el alcalde Miguel Cárdenas Barría destacó que esta incorporación responde al compromiso permanentemente de la actual administración por la entrega de mejores herramientas de trabajo y los funcionarios y asimismo brindar un servicio de salud más oportuna y eficiente y cercana a la comunidad. Por su parte, la directora del Departamento de Salud Municipal valoró la llegada de este nuevo móvil, señalando que permitirá fortalecer la gestión de Cefán y contribuirá a mejor capacidad operativa de los equipos que diariamente recorren el territorio comunal. Asimismo, el conductor expresó que es su satisfacción por contar con un móvil moderno y seguro, equipado para desarrollar de mejor manera las labores que demandan la atención de salud en la comuna. Una de la tarde ya con 51 minutos, seguimos revisando más informaciones. Continúa el campeonato local de fútbol amateur en Los Muermos. Más detalles lo entrega junto a Javier Santana para Red Acogida. Buenas tardes, Javier.
2: Muy buenas tardes, Jaime. Así es, porque el campeonato local de la Asociación de Fútbol Amateur de Los Muermos continúa en esta cuarta fecha del campeonato el día de hoy en el Estadio Municipal de Los Muermos, donde el Club Deportivo Minnesota enfrenta a Chilenito de Cuesta de la Vaca en el Estadio Municipal de Los Muermos. El partido lo abren las mujeres, fútbol femenino, a las 20 horas, donde juegan, recordar, 30 minutos por lado, con aproximadamente 10 minutos de descanso para continuar con, por supuesto, el segundo tiempo. Y ya a las 9 y media aproximadamente comienza el partido de fondo, el cual lo realiza la primera serie de ambos equipos. El día de mañana continúa la fecha. Recordar que acá en Los Muermos las fechas son jueves, viernes y sábado, para quienes nos escuchan a esta hora de la tarde aquí en Portada Noticiosa de Red Acogida. Comentarles que el segundo partido, el día viernes 3 de julio, mañana, es Flecha versus Deportes Muermos, y el día sábado, Bandera versus Miraflores. Esto en el día sábado 4 de julio a las 20 horas y 21:30 horas. Está libre el Club Atlético Independiente. Esa es la fecha número 4, donde la tabla de posiciones son las siguientes. ¿Ah? La tabla de posiciones son las siguientes, el cual indica que Deportes Muermos, en Dama, va primero con 9 puntos, el CAI con 9 puntos, tercero Bandera con 3, cuarto Flecha con 3, quinto Minnesota con 3, sexto Chileno con 0 y Miraflores con 0 puntos. Cabe señalar además que en primera serie, primer lugar, Bandera con 4, segundo Flecha con 4, tercero Deportes Muermos con 4, cuarto Minnesota con 4. Quinto va el CAI con 3, sexto Chileno con 2 y Miraflores con 1 punto. Son la tabla de posiciones que llevan hasta el momento jugado aquí en el campeonato regional, campeonato local ANFA en Los Muermos. Para Red Regional Acogida informó Javier Santana. Buenas tardes.
1: Una de la tarde ya con 53 minutos, seguimos revisando más informaciones. El Jardín Infantil y Sala Cuna Ventanita de Colores de la Comuna de Los Muermos recibió el reconocimiento oficial del Ministerio de Educación, certificación que valida el cumplimiento de los requisitos legales, pedagógicos e infraestructura establecidos para los establecimientos educacionales parvularias que reciben financiamiento del Estado. La entrega de la placa acredita este reconocimiento, reunió a autoridades regionales y comunales, representantes de las instituciones vinculadas a la educación parvularia, equipo educativo, familias, quienes celebraron este importante logro, resultando un trabajo sostenido orientado a fortalecer de mejor condición para el aprendizaje y desarrollo de niños y niñas. La directora del establecimiento, Cintia Torres, señaló que este reconocimiento representa la culminación del largo proceso de involucro al compromiso de toda la comunidad educativa en este logro que se estábamos esperando desde hace muchos años. Hoy vivimos un momento de mucha emoción y felicidad porque este reconocimiento oficial pertenece a todo el equipo educativo de las familias y también especialmente a nuestros niños y niñas. Es una muestra del compromiso y educación y la vocación que cada uno de los profesionales desarrolla de su trabajo y confirma que las experiencias educativas para ofrecer son dignas y de calidad. Para la directora ejecutiva de SLEP Llanquihue, Claudia Trillo, este nuevo reconocimiento refleja el avance que ha tenido el servicio local en su propósito que en todos los jardines infantiles del territorio obtengan la certificación. Detrás de este logro hay un trabajo colaborativo entre la Subsecretaría de Educación Parvularia, de nuestro equipo técnico y comunidad educativa. También es justo reconocer que este proceso recomenzó con el proyecto de mejoramiento de la infraestructura impulsado por el municipio, financiado por Junji, que permitió cumplir con uno de los requisitos fundamentalmente para obtener el certificado que hoy en día las familias tienen la tranquilidad de saber que el jardín cumple con todos los estándares definidos por el Ministerio de Educación. El reconocimiento oficial establecido por la ley número 20.832 es un requisito para todos los jardines infantiles y sala cuna que reciben aporte del Estado. Con esta certificación, el Servicio de Educación Pública de Llanquihue suma 4 establecimientos que cuentan con este sello.
0: Noticias de la provincia de Chiloé.
1: Vamos a la provincia de Chiloé. Un hombre que permanecía prófugo de la justicia desde hace más de un año fue detenido por carabineros de la comuna de Castro, luego de que un operativo de seguido que permitió establecer su ubicación y concretar la fiscalización en el cruce de Kemche, el individuo mantenía 4 órdenes pendientes también y vigilantes. Personal de motorizado de la segunda comisaría de Castro, en coordinación con el efectivo de la tenencia de carretera, tras un trabajo investigativo, permitió identificar el desplazamiento e impulsado, según la información del capitán Felipe San Martín Lagos. La institución mantiene antecedentes que daban cuenta de una orden de detención por prófugo a nivel nacional.
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1: Bueno, a esta hora presentamos el informe del tiempo, lo vamos a la región de Los Lagos específicamente. Bueno, a esta hora tenemos una condición actual de 12 grados, despejado. Para este día viernes 3 tenemos una mínima de menos 2 grados, una máxima de 12 grados, nublado parcial. Para este día sábado 4 tenemos una mínima de menos 1 grado, una máxima de 11 grados, nublado a parcial. También revisamos el informe del tiempo en la provincia de Llanquihue. A esta hora tenemos una condición actual de 11 grados, despejado. Para mañana, 3 de julio, tenemos una mínima de 1 grado, una máxima de 10 grados, nublado parcial. Para este día sábado, 4 de julio, tenemos una mínima de 1 grado, una máxima de 9 grados, nublado a parcial. También revisamos el informe del tiempo en la provincia de Chiloé. A esta hora tenemos una condición actual exactamente de 10 grados, despejado. Para mañana, 3 de julio, tenemos una mínima de 1 grado, una máxima de 11 grados, despejado. Para el día sábado, 4 de julio, tenemos una mínima de 0, una máxima de 11 grados, nublado a parcial. Bueno, así he estado presentando el informe del tiempo a esta hora de la tarde. Y hasta aquí llegamos con Portada Noticiosa para esta presente jornada de día jueves 2 de julio. Continúen la programación de Radio Acogida. Buenas tardes.
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2: ¿Cómo están? Bienvenidos, bienvenidas al servicio de mensajes para esta jornada de jueves. Se ofrece el matrimonio para labores de campo, sin hijos, con disponibilidad inmediata. Interesado, llamar a Mariano al 9280-49049. 9280-49049. 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
2: Fallecimientos. Atención Los Muermos, La Colonia, Millaray, Puerto Montt, generación octavo básico B, Colegio Ramón Ángel Jara, 1979, tiene el sentimiento de comunicar el sensible fallecimiento de don Roberto Lionel Añasco Téllez, don Betty, que en paz descanse, quien en vida fuera padre de nuestros amigos Yanira y Alejandro Añasco González. Sus restos están siendo velados en el Salón Velatorio San Pedro, Los Muermos, y sus funerales se realizarán el día viernes 3 de julio, comenzando con una misa a las 11 horas en la iglesia San Pedro, para después continuar al cementerio municipal. Invitamos a relaciones y amigos a acompañar en estos momentos de dolor. Querido don Betty, descanse en paz del Señor. Gracias por todo su cariño y amor paternal que siempre nos dio. Generación Octavo Básico B, Colegio Ramón Ángel Jara, 1979. Los Muermos, Millaray, la colonia, Puerto Montt y sus alrededores. Funeraria Nazaret comunica el sensible fallecimiento de quien fuera padre, hermano, tío y vecino, don Roberto Lionel Añasco Téllez, quien paz descanse. Acaecido a la edad de 91 años, sus restos son velados en el velatorio San Pedro y sus funerales se realizarán mañana viernes 3 de julio, comenzando con una misa a las 11 horas en la iglesia San Pedro para después continuar al cementerio municipal de Los Muermos. Se invita a vecinos, relaciones y amigos a acompañar en estos momentos de dolor, lo que comprometerá la eterna gratitud de sus hijos Yanira y Alejandro Añasco González. 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Los Muermos, Millaray, la colonia, Puerto Montt y sus alrededores. Se comunica el sensible fallecimiento de quien fuera padre, hermano, tío y vecino, don Roberto Lionel Añasco Téllez, quien paz descanse. Acaecido de la edad de 91 años, sus restos son velados en el velatorio San Pedro de Los Muermos y sus funerales se realizarán este viernes 3 de julio, comenzando con una misa a las 11 horas en la iglesia San Pedro para después continuar al cementerio municipal de Los Muermos. Se invita a relaciones y amigos a acompañar en estos momentos de dolor, lo que comprometerá la eterna gratitud de sus hijos Yanira y Alejandro Añasco González. Los Muermos, Millaray, la colonia, Puerto Montt y sus alrededores. Se comunica el sensible fallecimiento de quien fuera padre, hermano, tío y vecino, don Roberto Lionel Añasco Téllez, que en paz descanse. Acaecido de edad de 91 años. Sus restos son velados en el velatorio San Pedro de Los Muermos y sus funerales se realizarán el día viernes 3 de julio, comenzando con una misa a las 11 horas en la iglesia San Pedro para después continuar al cementerio municipal de Los Muermos. Se invita a relaciones y amigos a acompañar en estos momentos de dolor, lo que comprometerá la eterna gratitud de familia Añasco González y familia Añasco Téllez. Los Muermos, Millaray, la colonia, Puerto Montt y sus alrededores. Con mucha tristeza comunicamos el sensible fallecimiento de nuestro hermano, compadre, padrino y tío, señor Roberto Lionel Añasco Téllez, que en paz descanse. Su velatorio se está realizando en el Salón Velatorio San Pedro y sus funerales se realizarán este viernes 3 de julio, comenzando con una misa a las 11 de la mañana en la iglesia San Pedro en Los Muermos, para luego continuar al cementerio municipal de esta ciudad. Se invita a familiares y amigos, favor que comprometerá la familia Añasco Olavarría y familia Añasco Vera. San Carlos, el Ñadi, la colonia, Los Muermos. Juana Toledo Gallardo expresa su más profundo y sincero agradecimiento a todas las personas que nos acompañaron en el velatorio y funeral de mi querido y amado compañero Manfredo Manzinger Riquelme. De forma muy especial al Club Deportivo Huracán y a sus damas cooperadoras, al Club de Carrera Hernán Toledo, a todos los vecinos y familiares quienes ayudaron en la cocina, a las personas que hicieron la fosa y ayudaron en la sepultura, al diácono Ernesto Vázquez y señora por realizar el responso y liturgia, al coro de San Carlos y al de la colonia. En general a todas las instituciones, agrupaciones y familiares, a vecinos y amigos a quienes nos acompañaron en estos días tan difíciles y a todos quienes nos hicieron llegar flores y coronas. Vaya para ellos mi eterna gratitud y que Dios los bendiga. Favor que compromete Juana Toledo Gallardo, hijos, nietos y bisnietos. Agradecimientos. Los Piques y alrededores. Se agradece a todas las personas que nos acompañaron en el velatorio y funeral de nuestro querido y recordado hermano Juan Paredes Santana. en especial al personal que trabajó en la cocina, Luis González y señora, Fernando González y señora, señora Andrea Godoy, Daniela Pérez, Marisa Mancilla, Omar Gallardo y señora, Pascual Muñoz, señora e hijos, José Mancilla, Karen Diedrich, Rosa Torres, Enrique Mancilla y señora, y a todos los que colaboraron de una u otra forma, vaya para todos ellos nuestra eterna gratitud. Firma familia Paredes Santana. Los piques y alrededores. Se agradece a vecinos, familiares y amigos que acompañaron durante el velatorio y funeral de quien fuera nuestro querido y recordado hermano Juan Florentino Paredes Santana. De manera especial al diácono Pedro Bamondes por oficiar la liturgia, a quienes hicieron la fosa, Javier Duménez, Luis Paredes Ojeda y Juan Tureo, a las instituciones que prestaron sillas y mesones, y a todos aquellos que hicieron llegar tarjetas, flores y coronas, para todos nuestra eterna gratitud y que Dios los bendiga, de hermanos Paredes Santana. San Carlos el Ñadi, la colonia Los Muermos, Erwin Mansinger, Riquelme y familia expresan sus más profundos y sinceros agradecimientos a todas las personas que nos acompañaron en el velatorio funeral de mi querido hermano, cuñado y tío, Manfredo Mansinger Riquelme, de forma muy especial al Club Deportivo Huracán y a sus damas cooperadoras, al Club de Carrera Hernán Toledo, a todos los vecinos y familiares quienes ayudaron en la cocina, a las personas que hicieron la fosa y ayudaron en la sepultura, al diácono Ernesto Vázquez y señora por realizar el responso y liturgia, al coro de San Carlos y al de la colonia. En general a todas las instituciones, agrupaciones y familiares, vecinos y amigos quienes nos acompañaron en estos días tan difíciles y a todos quienes nos hicieron llegar flores y coronas. Vaya para ellos mi eterna gratitud y que Dios los bendiga. Favor que compromete Erwin Mansinger y familia. San Carlos, el Ñadi, la colonia, Los Muermos, Maribel Mansinger y familia expresan sus más profundos y sinceros agradecimientos a todas las personas que nos acompañaron en el velatorio y funeral de mi querido y amado padre, Manfredo Mansinger Riquelme, de forma muy especial al Club Deportivo Huracán y a sus damas cooperadoras, al Club de Carrera Hernán Toledo, a todos los vecinos y familiares que ayudaron en la cocina, a las personas que hicieron la fosa y ayudaron en la sepultura, y al diácono Ernesto Vázquez y señora por realizar el responso y liturgia, al coro de San Carlos y al de la colonia. En general a todas las instituciones, agrupaciones y familiares, vecinos y amigos, quienes nos acompañaron en estos días tan difíciles, y a todos quienes nos hicieron llegar flores y corona. Vaya para ellos mi eterna gratitud y que Dios los bendiga. Favor que compromete a Maribel Mansinger y familia. San Carlos, el Ñadi, la colonia, Los Muermos. Juana Toledo Gallardo expresa su más profundo, sincero agradecimiento a todas las personas que nos acompañaron en el velatorio y funeral de mi querido y amado compañero Manfredo Mansinger Riquelme. De forma muy especial al Club Deportivo Huracán y a sus damas cooperadoras, al Club de Carrera Hernán Toledo, a todos los vecinos y familiares quienes ayudaron en la cocina, a las personas que hicieron la fosa y ayudaron en la sepultura, al diácono Ernesto Vázquez y señora por realizar el responso y liturgia, al coro de San Carlos y al de la colonia. En general a todas las instituciones, agrupaciones y familiares, a vecinos y amigos a quienes nos acompañaron en estos días tan difíciles y a todos quienes nos hicieron llegar flores y coronas. Vaya para ellos mi eterna gratitud y que Dios los bendiga. Favor que compromete Juana Toledo Gallardo, hijos, nietos y bisnietos. San Carlos, el Ñadi, la colonia Los Muermos, los hermanos Mansinger Toledo quieren expresar sus más profundos y sinceros agradecimientos a todas las personas que acompañaron en el velatorio y funeral de mi querido padre, Manfredo Mansinger Riquelme, de forma muy especial al Club Deportivo Huracán y a sus damas cooperadoras, al Club de Carrera Hernán Toledo, a todos los vecinos y familiares que ayudaron en la cocina, a las personas que hicieron la fosa, ayudaron en la sepultura, al diácono Ernesto Vázquez y señora por realizar el responso y liturgia, al coro de San Carlos y al de la colonia. En general a todas las instituciones, agrupaciones y familiares, vecinos y amigos quienes nos acompañaron en estos días tan difíciles y a todos quienes nos hicieron llegar flores y coronas. Vaya para ellos mi eterna gratitud y que Dios los bendiga. Favor que compromete a Eduardo, Mauricio, Orieta, Maribel y César Mansinger Toledo.
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Ahí está, ¿cómo están? Gusto en saludarlos, 2:22, 2:22, aquí en la red acogida 101.3, 92.1 y 100.9, bienvenidos, bienvenidas.

2:25, picará, comenzando en este segundo programa del mes de julio, acompañándote en la red acogida 101.3. Oiga, vamos con la música, ¿le parece? Vamos compartiendo, vamos reaccionando. Esto dice así.

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1: Radio Acogida indica la hora.
2: Son las 14 horas y 30 minutos.
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2 de la tarde con 55 minutos, aquí en La Reta Acogida. Te acompañamos hoy día, vamos a bailar y disfrutar. Esto dice así.

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2: Son las 15 horas.
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0: 3 de la tarde con 5 minutos, 3 de la tarde con 5, qué buenas canciones. Ah, saludos a toda la gente que va viajando en el bus, que va viajando a Puerto Montt, Maullín, Puerto Octay, Puyehue. Un gran saludito para todos, ah, un abrazo gigante. Gracias por escuchar El Cantar Ranchero.
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3:19, 3:19 esta hora, vamos con nuestros auspiciadores, por supuesto, pues, ¿ah? 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Seguimos con la música aquí en Acogida.

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Y vamos bailando nomás, pues, viejo. ¡Éjale! ¡Eh,

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1: Son las 15 horas y 30 minutos.
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0: buenas tardes. Un gustazo haber compartido con ustedes en este día jueves 2. Un abrazo gigante, cuídese mucho. Disfrute esta jornada, día jueves, mañana es viernes, el cuerpo lo sabe, dicen por ahí. Así que le mandamos un abrazo gigante a toda la gente que nos escucha y nos sintoniza en el día de hoy. Ya se nos viene Indio Ticuna, sí, se nos viene en minutos Indio Ticuna en esta oportunidad, en esta tarde, compartiendo día jueves. Jueves. Un gustazo gigante, pásela muy bien, ¿eh? Pásela súper bien. Junto a la red Acogida FM. Buenas tardes, cuídense mucho. Será hasta mañana, si Dios así lo permite. Chao Puerto Octay, chao Puyehue. Buenas tardes.
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2: Son las 16 horas.
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0: conocen los cielos y las plantas, los secretos ancestrales en la tierra. Cuánto agradecimiento al paquete indígena del Putumayo. Cuánta persona agradece la salud, agradecen el amor en los hogares, la prosperidad en la parte laboral, en el trabajo, la suerte, las energías vivas de Dios Padre. 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El perfume nido del pájaro macuá, elemento de amor, la unión de la pareja, el amor en los hogares, el azabache cazador indígena, el secreto cascabel, el que lo porta anda libre como el viento, fuerte como el mar, protegido en el camino. 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Guajidra, guajidra, guajidra. Dime trance, transebunde, gravetati, maliche. Piachi guarella, guachichamura. 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
1: Para mí era como que ya no tenía sentido todo lo que me pasaba, porque si no era una cosa, era otra. Tanto con mi esposo, con mi hijo, a veces también con la misma familia. 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
3: Y vengo a dar mi testimonio, que ojalá Dios quiera que le sirva de testimonio o de ayuda a diferentes personas que pueden haber estado pasando lo mismo que yo, que mi vida ha cambiado, pero 100%, ha girado mi vida, pero tremendamente en forma positiva. Me sentía cargado por años y años, misterio en mi vida que no podía resolver, trabas, camino entrampado, deslealtades de la gente, nunca podía arribar. Y lo único que puedo decir es que tengan fe y confianza en él, vengan a visitarlo, sea cual sea el problema, aunque más difícil que parezca, vengan y van a ver que toda su vida va a cambiar 100%. ¡Ay, mamá, yeah!
0: ¡Ay, mamá, yeah! Y saluda a Tarcisio de toda mi bella familia, a mis guerreros, a mis compadres, a la familia linda que nos escucha todos los días a través de la radio. Yo saludar en este bonito día a toda la región donde llegamos a la radio. Me sentirá contento, feliz, agradecido con Dios porque nos da la oportunidad de llegar a las maloquitas, a las casitas, de brindar este mensaje. Mucha persona me ha visitado estos días pasados. Ayer mucha gente estuvo en consulta. 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Vamos a tirar la suerte, a mirar huesito. Quiero mirar por qué usted ha tenido tanto fracaso. Si le hablo con la verdad, me dice gracias. Si le miento, réteme, hágame quedar mal. Quiero saber por qué ha fracasado, por qué hay lágrimas, por qué hay tristeza. Llame, nombre, fecha, nacimiento, le contesta la secretaria, le toma el dato, yo le devuelvo llamado. ¿Aló? ¿Con quién hablo? Deme su nombre.
4: Raquel del Carmen Fuensalía Moreno.
5: Amiga Raquel, gracias. ¿De dónde se comunica?
4: De Calama.
5: Deme su fecha de nacimiento, hágame el favor.
4: 14 de febrero.
5: Sí.
4: Del 56.
5: Vamos a sacar 4 cartas. Y quiero que ponga en la mente, en el corazón, su familia, su hogar.
4: Sí, lo que pasa es que...
5: No me diga nada, mamá. Escúcheme. Deje que yo le oriente y que las cartas del tarot me hablen por usted. Ponga en su mente y en su corazón lo que quiere saber. ¿Correcto? Lo primero que todo, la felicito, porque es una mujer luchadora, una guerrera con corazón de león. Es una mujer amante a la familia, al buen vivir. Me pregunta por un hijo. ¿Cómo se llama él?
4: Juan Pablo.
5: ¿Y qué fecha tiene Juan Pablo?
4: 30 de mayo del 90.
5: No hay felicidad en su corazón.
4: No, sí es eso.
5: No hay felicidad. Está en depresión, está en tristeza y rodeado por mucha envidia. Usted está enferma. Enferma al cuerpo, enfermedad a la sangre, esa azúcar, esa diabetes, esos problemas de la tensión, también enfermo el estómago y ese decaimiento al espíritu, que es esa misma depresión que a veces le acompaña a su hijo. Un hogar cargado, una mujer tocada por el sentimiento de la envidia. ¿Usted sabía que el hogar está cargado?
4: Me habían dicho.
5: Hay que limpiar con plantas dulces, plantas amargas. Hay que tener la presencia de Dios en ese hogar y proteger. Creer en todo es malo, pero creer en nada es peor. Y hay que proteger este hogar. Quiero regalarle el paquete Putumayo. Quiero que le regale el aceite Madre Selva a su hijo. Que lo aplique en su cuerpo. Quiero que reciba el Cholagogue Putumayo. Esta mistura de plantas ancestrales me le va a ayudar en esos problemas a la sangre. Colesterol, triglicéridos, azúcar, vamos a controlar. Y quiero que le regale el secreto del cascabel a su hijo. Es una protección indígena ancestral. Estos elementos me van a ayudar a levantar a usted y a su hijo, me la van a ayudar mucho. ¿Usted me lo recibe con cariño?
4: Sí, por supuesto.
5: Y que sea el testimonio más adelante, el pago para nosotros. Quiero que tenga ahora en un rato más o en el día de mañana. Yo le voy a devolver un llamado y le voy a tomar nota para enviarle a su ciudad estos elementos de cura y vamos a mirar de dónde vienen estas energías negativas y a pedir a Dios del cielo retirarlas. ¿Correcto? Esté atenta a mi llamado.
4: Perfecto.
5: ¿Le hablé con verdades o le mentí en algo?
4: No, está bien.
5: Le agradezco la confianza que me brinda y acuérdese que los mejores días de su vida están por llegar, no los ha vivido aún. Quiero hacerle llegar este regalo y que se recuerde de los indios Putumayo con cariño. Un abrazo.
4: Igualmente.
5: Hasta pronto.
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0: 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Aló, ¿con quién hablo? Tengo un llamado más. Aló, deme su nombre.
7: Juanuna.
5: Gracias, amiga. ¿De dónde se comunica?
7: De aquí, Talca.
5: De Talca. ¿Cómo le ha parecido el programa de la televisión?
7: Bueno.
5: Yo le agradezco esa confianza. Dame la fecha de nacimiento, hermana mía.
7: el 10 de septiembre del 60.
5: Que Dios bendiga la misa, que Dios bendiga el altar y que Dios traiga a su vida paz, prosperidad y felicidad. Acuérdese que Dios tiene mucho para darnos, más de lo que nosotros tenemos que pedirle. Mira lo que me están mostrando las cartas del tarot. Es el tarot chamánico. Y me está mostrando tristeza en el corazón, depresión, tristeza, preocupación por usted, preocupación por su familia, preocupación por el hogar. Es un hogar que lucha de varios años. ¿Cuánto lleva en la unión con su pareja?
7: Sí.
5: ¿Cuántos años lleva en esta unión?
7: 30.
5: Pero han tenido muchas dificultades. Están juntos por el amor que se tienen, pero han tenido mucha dificultad y les ha costado salir adelante. Me preocupa las enfermedades que están manifestadas, porque hay enfermedad con dolor y el dolor desespera. Enfermedades que hay que tratar y que están a los huesos, a las articulaciones. Me preocupa que está rodeado el hogar por envidias y de la misma familia ha recibido ingratitud. El hogar se lo han cargado. Hay que limpiar. Siempre hay que limpiar la casa, no solo del polvillo, del mugre que recoge, de la tierra que trae el viento. No solo eso, de la basura que hacemos en la casa, sino de ese mugre que se esconde detrás del sentimiento de la envidia. Y un hogar cargado es un hogar con enfermedad. Le voy a regalar el paquete Putumayo. El paquete Putumayo trae la salud a través del cholagogue, una mistura de plantas ancestrales. Me le va a servir para esos dolores que están manifestados especialmente a la cintura. ¿Lo ha notado? ¿Es así, hermana? Aló, madre mía.
7: ¿Aló?
5: ¿Es verdad o es mentira lo que le hablo?
7: Sí, es verdad.
5: Le voy a tomar nota de sus datos para hacerle llegar estos elementos. Se los regalo de mi parte. Y le voy a dar a conocer una persona mala que tiene sentimiento de envidia, que ha bloqueado el hogar. Yo devuelvo el llamado. Esté atenta porque si no es hoy, en el transcurso de mañana, le devuelvo el llamado. ¿Le hablé verdades o le mentí en algo?
7: No.
5: Verdad. Bendito Dios. Le agradezco la confianza que me brinda y la invito a que esté atenta a mi llamado. Dios le bendiga.
7: Gracias.
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6: Waikikuna. 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
2: Son las 16 horas y 30 minutos.
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5: 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Seguimos con la música a esta hora de la tarde, 4:35.

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6:49, qué buena, vamos bailando. Hay que ponerle sabor a la vida, buen entusiasmo, donde quiera que se encuentren. Le mandamos un abrazo gigante a toda la gente que nos escucha, que nos sintoniza de lunes a viernes, en cualquier lugar, en cualquier parte de la región, de la provincia de Llanquihue, porque estamos en vivo. Para quienes nos acompañan, para quienes nos sintonizan a esta hora, saludos para todos los que están de cumpleaños, los que están de onomástico. Un gran saludo de verdad, muy pero muy grande para ustedes. Que disfruten mucho, de verdad, que disfruten, que bailen, disfruten, por supuesto, y siempre, nunca dejen de sonreír. Son las 4 de la tarde con 51 minutos, 4 de la tarde con 51.

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2: Son las 17 horas.
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Tenemos a esta hora de la tarde extra de avisos y mensajes. 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Funeraria Nazaret comunica el sensible fallecimiento de quien fuera hermano, tío, cuñado y vecino, don José Rafael Maldonado Barría, que paz descanse. 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Se invita a relaciones y amigos a acompañar en estos momentos de dolor, lo que comprometerá la eterna gratitud de la familia Maldonado Barría. 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Extra de avisos y mensajes aquí en Radio Acogida, cuando son las 5 de la tarde con 17 minutos. 5 de la tarde con 17.

estaba Camila, coleccionista de canciones. 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

La Cote Quintanilla, ¿qué culpa tengo yo? Para quienes nos escuchan a esta hora de la tarde, saludos a toda la gente que va saliendo del trabajo, a la gente que va viajando, un gran saludito para todos, y a los que nos están escuchando trabajando, igual saludito, saludos, gracias por escucharnos, a la gente de Puerto Octay, la 92.1.

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1: Son las 17 horas y 30 minutos.
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0: ¿Qué personaje en la música a esta hora de la tarde? 5:40. Oigan, resultados del Mundial. España 3, Austria 0. Australia, perdón. España 3, Australia 0. Un partidazo de España. Vamos a leer algunas informaciones que está dejando a esta hora, porque el desempleo de población extranjera llegó al 6,7% en el trimestre de marzo y mayo. Cifra representó una caída de un 1,1%. Ocupación de informal de extranjeros. Escucha, la ocupación informal de extranjeros registró un casi 30%. El gobierno anunció subsidios del 50% por el sueldo mínimo para incentivar contrataciones. El ministro de Economía y Minería, Daniel Mas, informó que a mediados de julio podrán a disposición 5.000 subsidios a la contratación de los que se va a poder postular y se van a implementar a través del Ministerio del Trabajo, y así se va a ejecutar a través del CENSE. Algunas de las informaciones que está junto a nosotros. En noticias nacionales también, diputada Giles dice que Javier Olivares se ha comprometido conmigo a no usar más la polémica capa. La parlamentaria también abordó los dichos de Evelyn Matthei tras el rechazo a la AC contra Grau. Nosotros con el PDG solamente nos arrodillamos frente a nuestro pueblo, señaló. Algunas de las informaciones que destaca la prensa nacional a esta hora de la tarde. Y nos vamos más a la provincia. Senador Espinosa pidió al MOB proteger a la ciudadanía frente al colapso de peajes troncal de Puerto Montt. El senador de la región de Los Lagos, Fidel Espinosa, pidió al Ministerio de Obras Públicas apoyar a la ciudadanía frente a una serie de problemas que ha provocado el cambio de gestión de la Ruta 5 Sur a partir de ayer, miércoles 1 de julio, al asumir una nueva concesionaria intervial. Ello porque perjudica, a juicio del parlamentario, a todos los ciudadanos al bolsillo, más en esta oportunidad cuando es en invierno. En otras informaciones, 5:43, desalojaron toma de un terreno municipal en Avenida Sargento Silva, esto en Puerto Montt. El incumplimiento de una orden del juzgado de garantía, la Municipalidad de Puerto Montt procedió al desalojo de una toma de un terreno ubicado en calle Carmen Luz Toiber con Avenida Sargento Silva. La intervención se realizó a un costado del centro de esterilización de mascotas municipal y abarcó a dos viviendas, con un total de 5 personas que se encontraban en dicho lugar. Mientras, el director de Desarrollo Comunitario, Yerko Rodríguez, explicó que se demolieron dos viviendas donde habían 5 personas, pero al momento del desalojo no había moradores, agregando que respecto de las otras casas ya se conversó con las familias para que la municipalidad también pueda ayudar y colaborar con sus situaciones.
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5 de la tarde con 54 minutos, 5 de la tarde con 54 ya, como pasa de rápido el tiempo, ¿ah? 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
2: Son las 18 horas.
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Oiga, amigo mío, jueves 2 de julio, estamos en vivo. A esta hora de la tarde, ¿ah? Bailando, recordando. Oiga, incendios nocturnos afectaron casas en los barrios de Pichipeyuco y Mirasol en Puerto Montt. La emergencia de mayor gravedad se registró en el pasaje Río Cebadal en la pasada a la medianoche y trabajaron 4 compañías de bomberos en el otro inmueble siniestrado. Resultó con daño solo en un baño.

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1: Son las 18 horas y 30 minutos.
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0: 6:42, 6:42 aquí en La Red Acogida, compartiendo la buena música para quienes están en la sintonía de La Radio Acogida 101.3. Oye, se nos va lentamente el programa, lentamente.
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6 de la tarde con 52 minutos, aquí en La Red Acogida. Estamos en vivo, para que usted nos escuche y nos sintonice, por supuesto, hasta las 7, últimos 6 minutitos de programa.

0: Nos despedimos, muy buenas tardes. Ya viene Pablo Lara con Volviendo a Casa. Chau, chau.
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1: Son las 19 horas.
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Hola, ¿cómo están? ¿Qué tal? Qué gusto saludarles. Muy buenas tardes. Bienvenidos a esta nueva edición de Volviendo a Casa, día jueves 2 de julio. Comenzando ya esta programación hasta las 22 horas, hasta las 10 de la noche. Nuestro WhatsApp ya está activo, disponible para que nos contacte, más 569-6752-1729. Se puede poner en contacto con nosotros, participar, reportarnos su sintonía, enviar saludos, pedir canciones. Hoy está de onomástico Gloria. Saludos, felicidades para quienes llevan por nombre Gloria, para quienes hoy día están de cumpleaños, para quienes están celebrando algo especial e importante y nos están sintonizando. Saludos, felicidades, que tengan un excelente y maravilloso día.

Marcos Yuna y la música para acompañarnos en esta tarde del día jueves 2 de julio, las 7 ya con 11 minutos, 7 de la tarde y 11 minutos, hasta las 22 horas. Recuerde, estamos siempre de lunes a jueves para acompañarles con buena música, para acompañarles a usted que ya va tal vez rumbo a su hogar después de haber tenido quizás una larga jornada laboral, y nuestra compañía para usted. Para quienes tal vez aún se mantienen ahí en su trabajo, saludos, ya les queda poco para salir, para culminar, para terminar el día de trabajo. Para quienes se están preparando tal vez para esa jornada por la noche, claro, hay muchos turnos que trabajan de noche, como guardias, nocheros, hay instituciones también que trabajan como bomberos, carabineros, servicios públicos, como servicio de salud, por ejemplo, CEDFAN, hospital. Saludos, gracias por acompañarse de la radio. Para usted que va viajando, se va desplazando, precaución, cuidado en la ruta, se prevé, se esperan heladas para la noche de este día jueves y madrugada de este día viernes 3 de julio. Así es que precaución, siempre ahí atento a las condiciones del tránsito y por supuesto de la ruta por la cual usted transita.

El puertorriqueño Chayanne para acompañarnos en la música. Le contamos que un total de 34 vecinas de Ancudo recibieron su certificación tras completar el curso Técnicas y Herramientas de Cajera Bancaria, una capacitación de 100 horas desarrolladas gracias al trabajo conjunto entre la Municipalidad de Ancud y la empresa Synergy. El programa fue ejecutado mediante la franquicia tributaria y coordinado por la Omilotec Municipal, como parte de una alianza que ambas instituciones mantienen de hace dos años para entregar nuevas herramientas laborales y ampliar las oportunidades de empleo en la comuna. Durante la ceremonia se destacó el compromiso y esfuerzo de los participantes, además del aporte de la empresa Synergy y Sensi para concretar la iniciativa.

0: Muchas gracias.
1: Buena música para seguir compartiendo a esta hora de la tarde, en este jueves 2 de julio. Recuerde, nos puede reportar su sintonía al más 569-6752-1729, siempre activo, disponible para que nos contacte. Nos escribe nomás, sin ningún problema. Más 569-6752-1729. En este Volviendo a Casa, que va hasta las 22 horas.

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2: Son las 19 horas y 30 minutos.
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Seguimos avanzando y compartiendo buena música en esta tarde del día jueves 2 de julio. 24 minutos restan ya para las 20 horas. Solo nos separan 24 minutos de las 8 de la tarde. Recordándoles que nos pueden seguir escribiendo, enviando sus mensajes al más 569-6752-1729. Saludamos a quienes nos sintonizan, nos escuchan en Los Muermos 101.3, en Puerto Octay 92.1, en Entre Lagos, en Puyehue 100.9, para quienes escuchan la radio también en www.radioacogida.cl y quienes nos ven y escuchan en el canal 806 de su cable operador Patagonia IP. Gracias por estar en nuestra sintonía.

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1: Le contamos que un buzo oriundo de la región del Biobío falleció este jueves tras sufrir un accidente de buceo mientras se desempeñaba en el centro de cultivo Bután 7, ubicado aproximadamente a 47 millas náuticas al suroeste de Puerto Aguirre. Se trata del segundo fallecimiento ocurrido durante la última semana en la región de Aysén. Así lo informó la autoridad marítima al especificar que tras recibir una alerta esta mañana se activó un procedimiento de emergencia que consideró el zarpe a eso de las 11:27 de la lancha del servicio de rescate LSR-4425. La embarcación llevó a bordo personal médico y paramédico perteneciente a la posta de salud rural de Caleta Andrade, con el propósito de prestar apoyo y evacuar al buzo mariscador intermedio. Durante el traslado, los profesionales aplicaron maniobras de reanimación, pero pese a ello, el equipo médico confirmó el fallecimiento del trabajador de 27 años de iniciales DGA. Él tenía domicilio en Coronel. Posteriormente, el Ministerio Público instruyó efectuar las primeras diligencias investigativas, entre ellas la fijación de los equipos involucrados, empadronamiento de testigos, toma de declaraciones y traslado del fallecido a Puerto Chacabuco.

Seguimos avanzando con buena música en esta tarde-noche del día jueves 2 de julio, en este séptimo mes para este 2026. Saludos para usted que nos sintoniza a esta hora, que comienza a escuchar la radio, comienza a sintonizar nuestra programación en Los Muermos, en Puerto Octaigua, en Puyehue. Gracias por comenzar a ser parte de este Volviendo a Casa, que va hasta las 10 de la noche.

Le contamos que la sede de INACAP en Osorno se llevó a cabo la tercera edición del Seminario de Planificación Turística de la provincia de Osorno, que reunió autoridades, representantes del sector público y privado, emprendedores, académicos y estudiantes, con el propósito de analizar los desafíos y oportunidades para el desarrollo sostenible del turismo en el territorio. La actividad fue organizada íntegramente por estudiantes de séptimo semestre de la carrera de Administración Turística Internacional, en el marco de la asignatura Smart Detention Manager, perteneciéndoles aplicar sus conocimientos en la planificación y ejecución de un encuentro que promovió el diálogo y la vinculación entre los distintos sectores del sector. Durante la jornada se desarrollaron tres exposiciones. Pablo Manque Adue, presidente de la Mesa de Turismo Público-Privada de San Juan de la Costa, abordó la importancia de la planificación turística con identidad territorial y sentido de origen. Posteriormente, Natalie Carter, coordinadora de turismo de la Municipalidad de Río Bueno, compartió experiencias sobre planificación y gestión turística desde el ámbito local. El ciclo concluyó con la presentación de Juan Pablo Leiva Ibarra, director de Cernatur Los Ríos, quien expuso sobre los avances, desafíos y proyecciones del turismo en la región.

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2: Son las 19 horas y 59 minutos.
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3: ¿Cómo están? Bienvenidos a este resumen informativo de las 20 horas 8 de la tarde. Una adulta mayor murió tras ser atropellada de la tarde de este jueves por el biotren en el sector de Lomas Coloradas en San Pedro de la Paz, en la región del Biobío. Ante esta situación, la empresa de ferrocarriles del Estado EFE informó que los servicios L2 Coronel Concepción podrían presentar alteración en su itinerario debido a accidente que involucró a un peatón. Usuarios, por su parte, reportaron en redes sociales llevar varios minutos detenidos sin recibir información al respecto. Y una marcha que incluyó a personas con antorchas se registraron la tarde de este jueves en el centro de Concepción. La manifestación es un rechazo a los recortes presupuestarios en salud y educación. Se trata de una convocatoria realizada por la Asamblea Bio Bio Se Levanta y a la cual adherieron diferentes organizaciones sociales y estudiantiles. El grupo se congregó en Plaza de Tribunales y se desplazó por el paseo peatonal en calle Barros Arana y Aníbal Pinto posteriormente, siguiendo su recorrido por Los Carreras. Y la familia de un trabajador desaparecido en Osorno cuestionó la lentitud de los procedimientos asociados a una denuncia por presunta desgracia, situación que, según afirman, dificulta la adopción de medidas y la disposición de recursos para intensificar su búsqueda. La denuncia corresponde a Carlos Uribe González, de 46 años, cuyo paradero se desconoce desde el martes 23 de junio. Sus cercanos sostienen que una serie de antecedentes recopilados durante los últimos días apuntan a la necesidad de concentrar los esfuerzos en el entorno del río Ragüe. En cuanto a noticias a la hora es todo. Luego, a las 21 horas, más informaciones.
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